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0: Son las 7.
1: Las 7.
2: Y 31 minutos.
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1: Son las 8.
2: Las 8.
3: Y 3 minutos.
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0: Son las 8.
1: Las 8.
2: Y 27 minutos.
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1: Son las 9.
2: Las 9.
3: Y 3 minutos.
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5: Son las 10.
6: Las 10.
7: Y 24 minutos.
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1: Son las 11.
2: Las 11. Y 23 minutos.
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0: Son las 11.
1: Las 11. Y 53 minutos.
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1: Son las 12.
2: Las 12.
3: Y 22 minutos.
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0: Son las 12.
1: Las 12. Y 53 minutos.
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1: Es la una.
2: La una.
3: Y 22 minutos.
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0: Es la una.
1: La una.
2: Y 50 minutos.
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1: Son las 2.
2: Y 19 minutos.
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0: Son las 2.
1: Y 49 minutos.
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1: En José Ignacio.

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0: Son las 3.
1: Y 21 minutos.
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0: Son las 3.
1: Y 50 minutos.
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1: Son las 3.
2: Las 3. Y 58 minutos.
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1: Son las 4
2: y 28 minutos.
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Muy buenas tardes a todos. ¿Qué tal? ¿Cómo están? Todos conocemos el extraordinario poder de evocación que tiene la música. El simple hecho de escuchar una melodía puede transportarnos inmediatamente a tiempos pasados, sin contar la capacidad de emocionarnos, hasta las lágrimas a veces, como hace nuestro invitado de hoy, el guitarrista peruano River Oré, cuando toca Cuando llora mi guitarra, de Augusto Polo Campos.

0: Muy buenas tardes, Rivier Oré. Bienvenido a Radio Francia Internacional.
1: Muchas gracias, Jordi. Encantado de volver a verte. Me siento muy contento de pisar nuevamente París y con un motivo excelente que es poder presentar un nuevo disco con una pequeña gira que abarca ciudades importantísimas como esta. Luego pasamos pues a Ginebra, luego a tu tierra, a Barcelona y finalizamos en Madrid.
0: Un privilegio tenerte aquí entre nosotros de nuevo. Es increíble, River, la capacidad de emocionar que tienen seis pequeñas cuerdas de una guitarra, ¿no?
1: Sí, la verdad es como escuchar, pues, en el caso, como tú sabrás, escuchar a un tenor, escuchar a un barítono, escuchar a una soprano, ¿no? Es que las cuerdas de la guitarra, cada una de ellas tiene un valor sonoro muy diferente. Y como dijera un guitarrista también argentino muy muy importante, Osvaldo Gurucuá, el dedo pulgar sería como el bajista, como el Paul McCartney de los Beatles, ¿no?
0: Y si a eso añadimos la nostalgia de la tierra que hemos dejado atrás, esa emoción se multiplica por dos, no por tres.
1: Exacto. Ahora que recordaba este tema de Augusto Polo Campos, que es un vals, a pesar que es un vals de los más conocidos en el Perú, sin embargo el compositor es ayacuchano, es andino, y esa nostalgia del hombre andino que migra pues a la capital para cumplir sus sueños también se puede dejar notar en un género diferente como el vals peruano, ¿no?
0: Por supuesto. Permíteme que explique a nuestros oyentes que has nacido en Lima, en el seno de una familia, como decías, con profundas raíces ayacuchanas y cajamarquinas, si no me equivoco. Imagino que la música era una manera de apaciguar esa nostalgia de las montañas, quizás perdidas.
1: Sí, la verdad el Perú tiene pues montaña, tiene la costa, tiene la parte de la selva, por supuesto nuestra sierra, y cada uno de ellos creo que evoca gran parte de lo que somos nosotros como cultura, una cultura que tiene diferentes formas musicales. En mi caso pues he sabido querer la música de la costa porque quizás uno de mis primeros profesores formales fue Carlos Jaire, uno de los principales formadores de guitarristas, y mi padre, que fue el primer profesor empírico que yo tuve a los 4 años, pues me enseñó la música andina, ¿no?
0: Tu padre, Poli Oré, era integrante de un grupo ayacuchano, ¿no?
1: Sí.
0: Se llama Evocación Huanta.
1: Evocación Huanta, mi padre es Poli Oré, actualmente sigue componiendo, ha hecho algunos discos de solista y, digamos, he sido un poquito la continuación de esas manos, de esos brazos que han cultivado la guitarra, pues, desde muy joven, ¿no?
0: Tu primera actuación, tienes 4 años en tu primera actuación. Era casi más grande que tú la guitarra, ¿no? ¿No?
1: Era un poquito equilibrada, ya que no era una guitarra, era un requinto, para tratar de tener un instrumento un poquito más acorde a mi tamaño. Y sin embargo, no llegaba igual al suelo por la silla, por el tamaño. Y me ponía, me acuerdo, una especie de ladrillito para poder tener una altura óptima. Y esos 4 años fueron muy importantes porque hasta ahora queda una fotografía en mi casa cuando yo toco pues a los 4 años en el jardín, ¿no?
0: Imagino que tu padre estaba muy orgulloso de ti, ¿no?
1: Sí, la verdad que pienso que es como se ve reflejado él mismo, quizás de haber sido un gran guitarrista, un concertista, ¿no? Quizás eso se ve reflejado en mi persona, ¿no?
0: Hablando de conciertos, tu primer concierto lo ofreces con 10 años en el Teatro Felipe Pardo y Aliaga y en Lima. ¿Qué recuerdos te quedan de esa actuación?
1: Sí, la verdad muy importante porque, digamos, gestionar un teatro de esta envergadura como el Teatro Felipe Pardo de Aliaga fue algo muy loable de mis padres realmente que pudieron hacer ello, y estuvo lleno el teatro, se convocó a bastantes personas, hubieron medios de comunicación como Radio Nacional que apoyaron bastante para ese primer concierto y marcó pues una época importante en mi vida. Yo no me llamaba todavía River Oré, a pesar que ese es mi nombre y mi apellido, mi primer nombre, sino era como el diminutivo de mi padre. Mi padre se llama realmente Policarpo Oré, ¿no? Entonces yo era como Polito Oré, ¿no?
0: Polito
1: en esa época en los medios de comunicación, y en mi primer concierto era Polito Oré.
0: ¿Qué ha significado para ti ser considerado por aquel entonces un niño prodigio? Te ha abierto puertas, imagino, pero es un peso difícil de llevar también, cuando uno crece.
1: Sí, por supuesto, porque todo el mundo entiende de niño prodigio hacia el deporte, quizás más o menos uno va viendo qué puede ser, pero quizás en el arte de la guitarra no ha habido registros de niños tocando guitarra de concierto, ¿no? Y de hecho, mi mayor, digamos, sueño siempre fue tocar como Raúl García Zárate y tener esa responsabilidad de poder llevar esa música a través del formato de concierto siempre ha sido toda una ilusión, ¿no?
0: ¿De qué modo ha influido Raúl García Zárate en tu trayectoria, en tu amor por la música andina?
1: Creo que muchísimo, ya que lo conocí a los 7 años para el concierto que se tuvo en el Teatro Felipe Pardo y Galiaga. Se pudo convocar a Raúl García Zárate y fue el quien estuvo exactamente en la primera fila. Y luego sube al escenario a dar unas palabras también. Eso está registrado en las fotografías que tengo en casa. Y eso creo que fue un hito importante, una bisagra, donde yo me doy cuenta que mi ídolo, pues en la guitarra que yo veía por televisión, estaba en mi primer concierto. Entonces, esto no puede ser casual, ¿no? Yo entre mí era un niño, no lo podía ver con esa responsabilidad, pero sí sabía que algo importante había sucedido ese día, ¿no?
0: Hace muchos años lo tuvimos aquí en el programa, pero desgraciadamente no había vídeo, entonces no tenemos

0: Muchísimo ello y los trinos, ¿no? El trino de Raúl García Zárate y su trémolo que lo hacía quizás a dos dedos. Tenía muchas variantes realmente. Estudiar a García Zárate a través de los vídeos que podemos ver siempre va a ser como una universidad para aquel guitarrista que se quiere involucrar en la guitarra, sobre todo andina.
1: ¿Cómo se transmitía antes la cultura, la música andina? Era oral, ¿no? No había tratados de música andina.
0: Claro, la guitarra en el Perú no nace pues directamente de escuelas, sino que nace justamente del día a día, que alguien te enseña la guitarra con una guitarra enfrente y una vez sabiendo un poquito el idioma de la guitarra, pues ya cada uno también va tomando ciertas formas autodidactas de poder recrear la música de sus tiempos, ¿no? En el caso del doctor Raúl García Zárate, pues recrea la música de su época y la convierte o la adapta a la guitarra solista. En mi caso también, pues la música que me ha gustado escucharla de forma cantada en agrupaciones contemporáneas, en mi caso, la he venido trabajando también en formas de guitarra de concierto.
1: ¿La colonización española influyó quizás en el estilo de la guitarra andina?
0: Sí, por supuesto que sí. Hay muchos, digamos, formas musicales que vamos a poder tener semejantes en algunos danzas que se tienen en España también. Yo que he visitado algunos sitios de España me doy cuenta del parecido que existe en la forma hasta del baile, ¿no? Y bueno, eso es algo que es natural porque, como te digo, es un instrumento quizás de los más practicados en el universo, ¿no?
1: He leído además que te has atrevido a dar unos pasos en el flamenco también.
0: Sí, la guitarra flamenca, pues, como
1: No,
0: es
1: son primas,
0: universal.
1: ¿no? La guitarra andina y la guitarra flamenca.
0: Total, total, porque tiene una energía, una pasión increíble. Se refleja, pues, mu muchas cosas del baile en la guitarra. E igualito en la música andina, tratamos de emular también algunos pasos de las danzas y tratar de llevarlas también a las formas de la guitarra, ¿no?
1: Y las llevas por el mundo, has tocado en Asia, en América, naturalmente en Europa. Te has convertido en un verdadero embajador de la guitarra andina, ¿no? Es
0: Sí,
1: una misión eso.
0: empecé bastante joven a viajar. Mi primer viaje en avión y mi primera gira fue nada menos que a la Polinesia Francesa, donde no había precedentes de guitarra andina ni de estas formas, pero y comenzamos a hacer una costumbre. He viajado a la Polinesia Francesa en tres oportunidades, he tocado en islas maravillosas como Bora Bora, Papeete, por supuesto, Tahití. Y bueno, nos da orgullo con comentar que también hemos estado muchas veces en los Estados Unidos o también en el Japón un par de veces, ¿no?
1: ¿No te has sentido alguna vez como un extraterrestre aterrizando ahí en Bora Bora, por ejemplo?
0: Sí, imagínate, como te decía, mi primer viaje en avión ni siquiera fue dentro del Perú, fue hacia las islas de la Polinesia Francesa y ver el cambio del color del agua nomás ya es impresionante para mí, ¿no? Y luego tocar en una cultura donde es muy diferente a la nuestra y los idiomas que se hablan, ¿no? Se habla el idioma tahitiano, el francés, por supuesto, y otros idiomas universales. Así que fue, creo que un gran reto poder empezar una vida dedicada al arte, pues en la Polinesia, ¿no?
1: De esas giras, destacarías un concierto, por ejemplo, que te haya marcado especialmente, por el calor del público, quizás.
0: Sí, bueno, particularmente me sorprende mucho el público japonés, ¿no? Que tiene una forma diferente de pautear, como se dice, lo que son los tiempos en lo cual agasaja o reconoce tu talento o lo que le ha gustado, ¿no? Esperan que se vaya hasta el último armónico de la guitarra. Y empiezan a aplaudir, ¿no? En cambio, el peruano es como que taratara tan tran tran y te aplaude, ¿no? Igual a un cantante. Pero en el público japonés, como esas pautas diferentes, y también tocar, porque también he tenido la oportunidad de tocar para niños y ver a niños que vienen y se forman, digamos, en una canchita de fútbol para escuchar un concierto también didáctico y que no hagan ruido. Eso solamente creo que en Japón, porque en Sudamérica son las cosas muy diferentes.
1: Y en España ni te digo, en España, terrible. Cuéntanos, hace unos años publicaste en Estados Unidos, en el sello Going Native, el libro Guitarra Andina Contemporánea, en el que reúnes partituras, historia de la guitarra andina, imágenes. Fue en cierto modo, tu tesis doctoral, ¿no? ¿Te sientes doctor de guitarra?

0: Bueno, me siento muy muy afortunado de tener en mi camino grandes personas que han impulsado pues mi discografía. Nada menos, mi discografía empieza con una empresa discográfica, Going Native, que está en Orlando, Florida, quien también publica el libro de guitarra andina contemporánea, donde expongo también, aparte de arreglos de guitarra, como se dice, de covers de guitarra, también composiciones. Así que eso ha sido publicado en la Biblioteca Nacional del Perú, este libro disco. Y hablando del doctorado, pues he tenido la suerte de que el primer doctor del Conservatorio de Ginebra, Pierre Williams, llega al Perú para hacer su tesis y me escoge a mí en lo que es las formas de la guitarra andina para poder hacer esa tesis. Entonces, el primer doctor en guitarra del Conservatorio de Ginebra, Pierre Williams, bueno, cogió parte de mi trabajo para poder exponerlo en su tesis.
1: No te la copio. No, por supuesto que no. Y este viernes actúas aquí en París. Imagino que no es la primera vez que vienes a París para tocar. No estuviste aquí en este
0: He
1: programa
0: estado en
1: hace
0: diferentes,
1: años.
0: sí, en diferentes formatos, a veces de solista, otras veces he venido acompañando a quenistas también de sudamericanos y también he venido con formatos de agrupación con Diosdado Gaitán Castro, toqué una vez en la UNESCO también y han habido pues oportunidades que me han traído por estos lares, pero París es maravilloso, ¿no? Para mí es como si viniera por primera vez siempre, siempre quiero hacer turismo, siempre quiero caminar por esas calles, ¿no? Y entonces es algo maravilloso que pasa aquí.
1: Hay que aprovechar. No, no me gustaría cerrar el programa sin que nos propusieses una de tus composiciones. ¿Qué podrías proponernos?
0: Sí, hablando de la gran presencia del maestro, a pesar de su falta física, pero su espíritu está siempre en nosotros. Este tema se lo toqué enfrente en un homenaje en el Teatro Peruano Japonés allá en el Perú, se llama Raúl de la Guitarra.
1: Raúl de la guitarra. River Oren, gran guitarrista peruano.

Muchísimas gracias, River Ore, por habernos llevado a esos paisajes andinos peruanos. ¡Qué maravilla! En fin, pues ya lo saben, tienen una cita este viernes en el Patronazgo Laico Jules Vallée, aquí en París, en el Distrito 15, para el concierto del guitarrista peruano River Ore. Gracias de nuevo. Permíteme también que dé las gracias a Vanessa Loiseau y a Jan Bordelas, quienes se han ocupado hoy de la realización del programa. Y también dar las gracias a nuestros telespectadores, porque también los tenemos, que nos siguen en toda América, desde Chicago hasta la Patagonia, pasando por Lima y la Sierra Andina, gracias a una cadena de televisión que se llama UCL, un canal latino, y una red que se llama TAL, T-A-L, que reúne televisoras públicas y universitarias de todo el continente. Y a ustedes, muchísimas gracias por su atención y les damos cita para una nueva edición de El Invitado de Radio Francia Internacional.

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1: Son las 4.
2: Y 53 minutos.
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1: Son las 5.
2: Y 34 minutos.
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1: Son las 5.
2: Y 34 minutos.
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0: Son las 6.
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0: Son las 6.
1: 6:35.
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0: Muchas gracias, Roberto.
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1: Muy buenos días a todos nuestros oyentes del magazine Siente la U de la UFPS Radio 95.2 FM. Hoy miércoles 27 de mayo, miércoles ombliguito de semana, ya estamos a mitad de semana, ya casi nos pagan también, eso es una buena noticia para todos, yo sé que algo que nos motiva a muchos. ¿Cómo están? Espero que me hayan extrañado, no sé si me extrañaron estos días mi dulce y melodiosa voz. quedó a cargo Miguel de
2: por supuesto que sí la extrañaron.
1: Y por supuesto de acompañarlos excelentemente, porque pues bueno, Miguel siempre está ahí con ustedes, con la música, con la programación y con todo lo que se hace acá en la 95.2 FM. Para todos ustedes. ¿Cómo está, amigo? ¿Usted también?
2: Muy buenos días, mi querida reina, ya iba a decir Jessica. espero que todo haya salido también muy bien con los eventos en los cuales usted participó el día de antier y de ayer. Muy buenos días a nuestros oyentes de la UFPS Radio 95.2 FM y a nuestros seguidores del magazine Siente la U, hoy 27 de mayo ya, a 4 días de finalizar el mes y a 4 días de las elecciones en nuestro país, en las elecciones presidenciales.
1: Bueno, tenemos información del campus universitario, Migue, y es que el programa de ingeniería agronómica estará llevando a cabo un taller de fortalecimiento pruebas saber pro inglés este jueves 28 de mayo a las 10 de la mañana en el laboratorio empresarial LE101, dirigido a docentes y estudiantes del programa académico de ingeniería agronómica. La persona que va a estar a cargo es el profesional certificado en inglés B2 por el British Council, el señor Charles Eduardo Pérez Ferrer. Importante este evento, recuerden, jueves 28 de mayo, 10 de la mañana, Laboratorio Empresarial LE101, para que se agenden y aprovechen este taller de fortalecimiento pruebas saber pro inglés, para que ese puntaje sea bien alto.
2: Y el programa de comercio internacional está invitando a la ruta cualitativa en mercados, herramientas para semilleros. Esto se desarrollará el día viernes 29 de mayo de 2:15 a 4 de la tarde en la sala de cómputo AN303. La invitada es Marta Patricia Yanis Ramírez, profesional en mercadeo y publicidad y magíster en mercadotecnia digital. Este evento va dirigido, o esta charla va dirigida, a estudiantes de los semilleros del programa de comercio internacional.
1: Miguel, les contamos también que continúa la programación de serologías para estudiantes nuevos y antiguos para el próximo semestre, segundo semestre del año en curso, hasta este sábado 30 de mayo.
2: Sí, así es que procuren cumplir con estos horarios para que después no tengan problemas, ¿no?, en su proceso de inscripción de matrícula. Bueno, y ahora pasamos a la sección del muro con los indicadores económicos para hoy miércoles 27 de mayo. El dólar TRM abrió hoy en 3.644.47 pesos, bajó 22.59 pesos, dólar compra en casas de cambio, promedio 3.548 pesos para la compra y para la venta en 3.659 pesos. El euro se cotiza en 4.236 pesos con 51 centavos, bajó 32.68 pesos. Petróleo Brent tuvo un repunte de $3.57, quedando en $99.71 el barril. Café Libra tuvo un repunte de un centavo de dólar, quedando en $3.18 la libra, y el oro onza bajó $62.83, quedando en $4.507.67 la onza. Pico y placa para hoy miércoles 27 de mayo de 2026 para particulares, nacionales, extranjeros, motos y carros, las placas terminadas en 5 y 6 y para taxis las terminadas en 2.
1: Miguel, y hoy 27 de mayo conmemoramos una fecha importante. Y es que es el Día Mundial de la Medicina de Urgencias y Emergencias. Es una oportunidad perfecta para reconocer a estos héroes y heroínas que trabajan cuando cada segundo cuenta. Médicos, enfermeros, paramédicos, rescatistas y todo el personal de emergencias que está listo para actuar en los momentos más difíciles. Porque Miguel, imagínese este escenario. Un accidente de tránsito, una persona con un infarto, una emergencia respiratoria o cualquier situación crítica. Y mientras muchos entramos en pánico, porque me incluyo, uno a veces no sabe qué hacer en esos momentos de verdadero
2: shock,
1: exactamente, pues ellos llegan preparados para salvar vidas de manera rápida, de manera oportuna. Ahí de verdad es el cada segundo cuenta. Uno ve todos pues estas acciones de manera inmediata por estos profesionales. Entonces, la medicina de urgencia pues es una especialidad que atiende casos donde el tiempo puede marcar la diferencia entre la vida y la muerte. Por eso la rapidez, la preparación y el trabajo en equipo son fundamentales. Y ojo, porque pues esta fecha también nos recuerda algo muy importante para todos, y es que aprender primeros auxilios puede ayudar muchísimo en una situación de emergencia, como saber cómo reaccionar mientras llega una ambulancia puede hacer una gran diferencia, desde llamar correctamente a emergencias hasta practicar reanimación o RCP, bueno, todos estos procesos que pudieran ser esa primera ayuda y que también les podría dar unos minutos más a estos profesionales de la salud y por supuesto a la persona que está en riesgo. Hoy queremos enviar un enorme aplauso a quienes trabajan en hospitales, ambulancias, salas de urgencias y centros de atención prehospitalaria, pues de verdad que les agradecemos esa valentía, esa entrega y ese compromiso con la vida, porque cuando muchos estamos durmiendo, descansando, celebrando, o de hecho estamos ahí pero estamos en shock, hay personas trabajando para que ellos o para que estas personas pues también tengan una segunda oportunidad.
2: Así es, mi querida reina. Y bueno, ahora le damos paso a nuestro primer recomendado musical el día de hoy. Y esta música pues llega con una colaboración sorprendente que une el pop y el vallenato. Lo poco que yo quiero de Morat y Silvestre Dangond. Una canción llena de sentimiento, buena energía y letras que hablan de amar de verdad, con el estilo fresco de Morat y el toque inconfundible de Silvestre. Aquí suena Lo poco que yo quiero.

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1: Bueno, y continuamos también con más información en nuestra programación de hoy y queremos destacar una experiencia muy importante para el crecimiento y el bienestar de la comunidad universitaria, pues nuestra institución, la Universidad Francisco de Paula Santander, participó en el cuarto Encuentro Internacional de Universidades Más Positivas, realizado en la hermosa ciudad de Cartagena, un espacio de intercambio académico y fortalecimiento de alianzas enfocado en construir entornos universitarios más seguros, saludables y sostenibles. Además, durante este evento, la institución recibió un reconocimiento nacional por su gestión innovadora en seguridad y salud en el trabajo, reafirmando el compromiso con el bienestar integral de toda la comunidad universitaria. Para conocer más detalles sobre esta importante participación, nos acompaña hoy Carmen Sepúlveda Carrero, quien es la coordinadora de Seguridad y Salud en el Trabajo de nuestra universidad y quien estuvo participando pues en este encuentro y trayéndonos esta buena noticia de este importante reconocimiento. Bienvenida, profe Carmen, ¿cómo está? ¿Cómo le fue? ¿Cómo fue esa experiencia? Cuéntenos.
2: Buenos días, Reina, buenos días, Miguel, y a toda nuestra fiel comunidad académica que nos está escuchando en este momento. La Universidad Francisco de Paula Santander hace parte de la primera red nacional de universidades, las cuales a través de la ARL Positiva y de la Organización Iberoamericana de Seguridad Social conformaron esta red nacional de universidades. ¿Cuál es su objetivo? ¿Cuál es lo que se busca? Promover espacios más seguros y saludables. Esta red ya tiene o ya lleva cinco encuentros, donde la universidad ya ha participado de cuatro encuentros, ¿sí? Este año se realizó en la ciudad de Cartagena, donde tuvimos la interacción con las universidades que participaron. Tuvimos un espacio donde nos permitieron dar a conocer todo el trabajo que se realiza a través pues de esta labor que es de seguridad y salud en el trabajo.
1: Las estrategias que implementan acá en la universidad, ¿no?
2: Sí, señora. Pues todos nos regimos y tenemos unos lineamientos estándar que debemos cumplir, el decreto 1072, la resolución 0312. Este espacio que nos permitió, donde la universidad participó, dimos a conocer cuál es nuestro fuerte en el trabajo, cuáles son nuestras debilidades, expectativas, proyectos innovadores que vayamos a implementar. Entonces, todo ese espacio nos permitió conocer también de mano que el trabajo que se hace en todas las universidades y que en algunos coincidimos de pronto como los accidentes laborales que más que todo son a nivel de caídas, la mayor accidentalidad, ese factor. Entonces coincidimos en que pues tenemos en común muchas actividades que realizamos y otros proyectos que llevan otras universidades y que pues nosotros también podemos de ahí guiarnos para implementar, tener otras metodologías y realizar, pues seguir realizando nuestro trabajo en seguridad y salud en el trabajo en el campus.
1: Claro que sí. Y bueno, la profe Carmen me comentaba que aproximadamente 19 universidades estuvieron participando en ese encuentro en la ciudad de Cartagena, donde por supuesto pues la universidad también participó y recibió ese reconocimiento. Pues tuvimos algunas universidades de todo el país, también de la región, ¿no? La Unipamplona, la Seccional Ocaña, también estuvo la Universidad Nacional, me contaba la profesional, y es algo muy importante porque, como lo dice ella, es que aparte de que pudimos socializar lo que hacemos, pues estos encuentros también permiten traer innovación y traer nuevas ideas y nuevos proyectos a nuestra universidad para poder implementar y para poder mejorar, ¿no?
2: Sí, señora. Tuvimos dos encuentros académicos donde universidades como la Universidad Nacional, la Universidad Francisco de Paula Santander Cúcuta, la Universidad de la Amazonía, la Universidad Tecnológica de Pereira, el Consejo Regional Indígena del Cauca, que ellos tienen unas metodologías de acuerdo por su por sus costumbres y todo que manejan, excelente ese el saber que ellos también desde su cultura manejan esta misma temática de que todos tenemos que promover
1: el cuidado, el bienestar.
2: Exactamente. La Escuela Superior de Administración Pública, la Universidad de Boyacá, la Universidad Nacional Abierta y a Distancia, la Universidad de Cundinamarca, la Universidad de Pamplona, la Universidad del Atlántico, el Colegio Mayor de Cundinamarca, la Universidad de Antioquia, la Universidad Pedagógica y Tecnológica de Colombia, la Universidad del Cauca, del Magdalena, del Cesar, la seccional de Ocaña, que también participó, y la Universidad de Manizales. Este espacio nos llenó de mucha sabiduría en cuanto a todo lo que tiene que ver con riesgos laborales. También tuvimos ponentes a nivel nacional e internacional que aportaron también desde su experticia ese saber para todas las universidades.
1: Bueno, en cuanto a temas, señora Carmen, o experiencias que se compartieron durante este evento, ¿qué recuerda usted como las más destacadas?
2: Sí, inclusive me permitieron al finalizar el evento dar un pequeño aporte en un video que nos quedó, que yo trato de evitar salir en cámara y salir en video y me persigue. Yo les decía, muchachos, no, yo no, pero no. Hay una en la Universidad de Antioquia y me gustó entre todas las otros proyectos que manejan las universidades, sino que pues igual uno hay ciertas situaciones que tenemos como muy, muy prioritarias para el manejo en esta área y era unas estrategias que se están implementando en los laboratorios. Entonces la Universidad de Antioquia está manejando y ellos explicaban esa metodología que ellos llevan y yo dije, vea, está muy buena esa idea. Vamos a mirar cómo la podemos implementar porque pues igual ellos manejan también otra serie de laboratorios de investigación y todo, igual como nosotros que también tenemos nuestros laboratorios con sus actividades muy particulares. Entonces, una de esas actividades fue esa. Otra innovación que vimos es un robot que diseñaron también y que él hacía intervenciones en las oficinas. Sale su robot con su chaquetica distintivo de riesgos y pasa por las demás dependencias y habla cortas mensajes, pero pues igual es innovador que usted llegue a visitar las oficinas a un robot y ese robot te hable y te diga unas cosas de que debes hacer, entonces también es ese innovador. Entonces hay otros detallitos muy, muy, muy chéveres.
1: ¿Este robot de qué universidad?
2: Ese también es de la Universidad de Antioquia.
1: Ah, súper bien.
2: Entonces, esa idea es también innovadora.
1: No, importante, ¿no?
2: Sí.
1: Nosotros no tenemos
3: increíble. No, es raro en los paisas, ¿no?
1: Sí, también.
2: Sí, ellos llevan, tienen mucho.
3: Siempre.
2: Sí, en tecnología y
1: no,
2: todos
1: no,
2: llevan.
1: No siempre. Ojo que nosotros y otras regiones también son muy innovadoras en otros aspectos, pero la Universidad de Antioquia pues también, que temas de investigación en todos estos otros programas, pues también de pronto tiene mucha experiencia o más avances y aportes a nivel de investigación, podría decirse, ¿no?
2: Ellos están trabajando también, sí, mucho la parte de la inteligencia artificial e innovadores en esa parte.
1: Pero nosotros como universidad, pues también, como dijo la profe, estamos viendo cómo todas esas ideas que se compartieron y las nuestras las podemos ir complementando y las podemos ir desarrollando también en nuestro campus universitario. Y es que precisamente por ese trabajo tan efectivo que se está realizando desde su coordinación, pues fue este reconocimiento.
2: Sí, señora. Nosotros también llevamos nuestras ideas y son unas ideas que están encaminadas a buscar un mayor acercamiento a toda la comunidad. Muchas veces nosotros programamos actividades de capacitación, actividades de pausas activas, llegamos, las programamos en los auditorios que dispone la universidad. Pues yo sé que las actividades que realizamos muchas veces estamos muy cargados de trabajo y no nos permite asistir a esas actividades programadas y que estamos haciendo desde el sistema, llegar a las dependencias, ¿sí? Entonces, tenemos dos proyectos que mediante ya se iniciarían a partir del segundo semestre y de los cuales sé que toda la población que tenemos la oportunidad de acceder a estos medios vamos a usarlos. Uno de ellos es trabajar a través de la radio, con muchas temáticas en temas en seguridad y salud en el trabajo. Entonces vamos también a darles a conocer por este medio todas las actividades.
1: Ya vamos a ser parte de este plan de trabajo y de este en nueva estrategia. Uh-huh. Bueno, ¿por qué es importante hablar o continuar? Porque ya se viene hablando, pero continuar haciendo énfasis en entornos universitarios seguros, saludables y sostenibles, que precisamente pues ese fue el objetivo de este encuentro en Cartagena.
2: Sí, ese nuestra mayor fuerza que tenemos nosotros es impulsar el prevenir accidentes laborales en nuestros puestos de trabajo, en promover el autocuidado, en que informemos si nosotros tenemos en nuestra área una condición insegura, ¿sí? Es importante que demos a conocer estas situaciones, tanto locativas como de nuestra propia salud. Entonces, ¿qué es lo que buscamos desde el sistema? Orientarlos, capacitarlos, guiarlos para que cualquier inconveniente o situación que vean que se pueda llegar a producir un accidente laboral, lo podamos comunicar. Estas actividades nos permiten a nosotros, desde el sistema, y ustedes conocen que la universidad es una universidad muy grande, llegar también a través de ese informe que nos dan las dependencias, que acá se está presentando una situación que se nos puede presentar y ocurrir un accidente laboral. Entonces nosotros estamos pues muy atentos. Además también contenemos la fortaleza de la conformación de la brigada de emergencias de la universidad, que también es un grupo de trabajadores de apoyo que tenemos para en caso de atender una emergencia. La universidad ha dado y nos ha dotado de recursos para esta atención. Tenemos los botiquines, tenemos todos los recursos de atención de emergencias disponibles. ¿Pero qué tenemos y qué debemos hacer? Participar de esas capacitaciones. No solamente es decir, pertenezco a la brigada, sino capacitarme, ¿sí? Asistir a las capacitaciones, sean virtuales, porque las estamos proponiendo unas virtuales y las que son prácticas, efectivamente, pues nos toca hacerlas presenciales. Entonces, de estas actividades que realizamos, de todas estas actividades que dimos a conocer, cómo estamos trabajando, qué es lo que estamos haciendo y qué es lo que tenemos propuesto realizar, esos son los proyectos que tenemos a futuro, recibimos este reconocimiento que al inicio su merced nos decía. Entonces, la Asociación Nacional de Profesionales de Salud, Seguridad y Ambiente, ASONAP, a través también de Positiva Compañía de Seguros, dieron un reconocimiento a la universidad, ¿sí?, por promover una gestión visionaria de la seguridad y salud en el trabajo, consolidando entornos educativos más seguros, resilientes y sostenibles. Entonces, ese reconocimiento nos permite a nosotros fortalecernos aún más en cuanto a la prevención de estos riesgos que se puedan dar en nuestros entornos laborales.
1: Claro que sí, además de que pues es un punto de partida también de que están haciendo un buen trabajo y de que están implementando y de que pues continúen también desarrollando estos proyectos tan chéveres también pues que se tienen o que se están desarrollando desde pues no sé, desde la seguridad y salud en el trabajo, desde todos los profesionales. Yo sé que todos nuestros oyentes pues ya han podido escuchar a la profesional Carmen aquí en la emisora, con todas estas recomendaciones, con el psicólogo, con ella pues es muy, muy pendiente también de estar informando, de estar al tanto y de por supuesto comunicar estas recomendaciones que son buenas o que son necesarias para todos los administrativos, docentes y todo el personal de la universidad.
2: Claro que sí. Y pues aprovecho este medio para invitarlos a participar, salgamos de nuestro entorno, 10, 15 minutos que dediquemos a realizar una pausa activa, a recibir a nuestros estudiantes de seguridad y salud de trabajo que nos acompañan en sus prácticas formativas y que pasan y nos dicen a nosotros de un tema en particular, una buena iluminación, un ambiente seguro en cuanto a mi puesto de trabajo, realizar una pausa cada 2 horas debemos mínimo levantarnos de nuestro puesto de trabajo, ir a buscar un cafecito, tomarnos agua, comernos una fruta. Eso hace parte de esa pausa. Si yo no hago un estiramiento, pero el simplemente levantarme de mi puesto de trabajo a ir a cambiar de actividad por 10 minutos, créame que esto nos recarga para continuar laborando. Entonces, pues no, este reconocimiento nos llena de satisfacción, reafirma que el esfuerzo que estamos trabajando en conjunto con la rectoría, con la División de Recursos Humanos, con Bienestar Universitario, para consolidar estos entornos educativos más seguros, nos permite a nosotros renovar nuestras energías, cargarnos más para seguir trabajando por el bienestar de la universidad.
1: Claro que sí. Bueno, no queríamos dejar pasar este importante reconocimiento, no queríamos dejar de contarles que la universidad hizo presencia allí en la ciudad de Cartagena y que además pues se le destacó su trabajo, todo su esfuerzo de estos profesionales en el área de la seguridad y salud en el trabajo, y que ustedes pues también estén al tanto, ¿no? Que estén informados y que estén
2: actualizados
1: de toda esta información y todo lo que pasa en la universidad. Muchas gracias, Carmen, por venir, por contarnos, también por representarnos allí en Cartagena y también por estar liderando todos esos proyectos para bienestar de todos aquí en la universidad.
2: Gracias a ustedes por permitirnos este espacio y pues este reconocimiento no es solamente del sistema, este reconocimiento es de todos, porque todos ponemos cada día un granito de arena para que nuestra universidad cada día sea mejor.
1: Claro que sí. Miguel, si ve, haga sus pausas activas, sea juicioso, levántese de ese puesto cada 1 o 2 horas. Vea, la profesional nos está diciendo qué debemos hacer.
3: Toca hacerlo, no hay de otra. Bueno, ahora seguimos con nuestro segundo recomendado musical y hoy llega el talento de Adriana Lucía con Quiero que te quedes, una canción romántica, fresca y llena de ese sabor colombiano que enamora, una mezcla de sentimiento, buena energía y una voz que conecta desde la primera nota. Ideal, pues, para dedicar o simplemente disfrutar. Quiero que te quedes con Adriana Lucía.

0: Bueno, Miguel, hablábamos también, ya usted nos recordaba, porque lo tenemos muy presente, que este el 31 de mayo pues vamos a estar en elecciones presidenciales, ¿no? Que
1: Sí,
0: es el
1: señora.
0: llamado a todo el país de ejercer su derecho al voto, su derecho y su deber, ¿no?
1: Claro,
0: De
1: constitucional.
0: constitucional al voto, a elegir al futuro, al próximo presidente, a elegir pues el... ¿Usted cómo quiere que estos próximos años sea gobernado el país?
1: De la mejor manera, correctamente, que se hagan las cosas realmente pensando en el pueblo colombiano, en el país.
0: Claro que sí. Y de verdad que la invitación siempre, siempre ha sido que lo haga con ciencia, que lo haga de manera responsable, que lo haga pues viendo esas propuestas de cada candidato, viendo los riesgos también
1: Claro.
0: de cada propuesta, ¿no? Que también es muy importante tener en cuenta que Colombia en temas económicos, en temas de salud, en temas de seguridad, todo lo que de verdad pues necesita o lo que más necesita el país, que lo sea lo que prevalezca, ¿no? Lo que se...
1: Sí, pero ahora que habla usted de ese tema, precisamente recordemos el día de ayer que se abrieron las elecciones o las votaciones en el exterior, lo que sucedió en Estados Unidos y lo que se su sucedió en Londres, en Inglaterra, que no fueron o no estuvo la logística bien implementada y se quedó muchísima, pero muchísima gente sin votar, ¿no? Entonces es un problema grave realmente. Que los consulados se preparen como tengan que prepararse
0: Para
1: en.
0: la cantidad, claro.
1: Sí, por ejemplo, en Atlanta fue inclusive una burla con los votantes, según se lee o se ve o se notan en las redes sociales, los colombianos en esa región de Estados Unidos, donde el cónsul se para en la puerta y hasta se burla de ellos y los maltrata, ¿no? Y no los deja entrar a cumplir con ese voto constitucional. Y no nos vayamos tan lejos. Mire, aquí en el Catatumbo llegan las elecciones entre drones, desplazamientos y temor de la población civil. Defensores de derechos humanos exigen cese de hostilidades. Pues resulta que el uso indiscriminado de drones en contra de la fuerza pública en Tibú, una masacre en Ábrego, el ataque a una avioneta de la Policía Nacional en el aeropuerto de Aguas Claras en Ocaña, la confrontación armada en el Tarra y los retenes ilegales sobre los ejes viales corresponden al contexto vivido en la zona del Catatumbo previo a las elecciones presidenciales del próximo 31 de mayo. Organismos sociales y defensores de derechos humanos exigen una tregua en las hostilidades mientras se logran acercamientos encaminados a propiciar escenarios de diálogo para alcanzar la convivencia pacífica de los pueblos. La crisis humanitaria, pues, aún persiste a raíz de los intensos combates entre grupos armados, donde la población civil se encuentra atrapada en el fuego cruzado, provocando el desplazamiento forzado de muchos campesinos de la región. Estos campesinos del Catatumbo desde hace año y medio sufren los rigores de los enfrentamientos entre disidencias de las FARC y subversivos del ELN por el dominio territorial y la permanencia del poderío derivado de los cultivos ilícitos. Las cifras superan las 50.000 hectáreas de plantaciones de coca consideradas combustible de la confrontación armada de los últimos tiempos. El personero del municipio de Ocaña, Jorge Armando Bohórquez Lisiano, manifiesta que el riesgo no ha cesado y mantiene en zozobra a la población civil. Pues además también denuncia ante organismos internacionales de derechos humanos los constantes desplazamientos, intimidaciones, confinamientos y el reclutamiento forzado de menores de edad. Municipios como Tibú y El Tarra

0: más importantes del país, que están carnetizando las disidencias de las FARC, está carnetizando a la población civil, forzándolos a votar por el candidato que ellos desean, ¿no?
1: Bueno, de verdad que se queda uno aterrado.
0: Sí, señora.
1: Por otro lado, Miguel, hay una noticia que alegró a muchas personas en los últimos días y es esta situación con las fotomultas. Y es que el gobierno anuló millones de fotomultas alrededor del país, aproximadamente 7.5 millones de fotomultas declaradas ilegales en Colombia. El Ministerio de Transporte y la Superintendencia investigan 37 organismos de tránsito por irregularidades en cámaras de fotodetección entre diciembre de 2018 y noviembre de 2024. ¿Qué estaba pasando pues con estas fotomultas? Y es que estaban operando sin certificaciones técnicas y sin el concepto de desempeño exigido por el Instituto Nacional de Metrología, incumpliendo la Ley 2251 de 2022. Aproximadamente todas estas fotomultas que estaban siendo pues o estaban sí siendo ilegales porque no cumplían con todos los requisitos, es que aproximadamente 1.5 millones ya habían sido pagadas y los ciudadanos pueden pedir la devolución.
0: 1.5 billones
1: Millones.
0: o millones.
1: Millones.
0: Ah.
1: 1.5 millones. Y los ciudadanos pueden pedir la devolución de ese dinero.
0: De
1: Si
0: personas, sí,
1: usted
0: de multas.
1: pues certifica o si usted puede revisar y su fotomulta desde el año 2018 al 2024 estaba en estos sectores de los que incumplía la norma, pueden solicitar la devolución del dinero y aproximadamente 5.8 millones todavía estaban pendientes de pago y requieren gestión para salir del CIMIT, para ser pues anuladas o ser bajadas, si también usted logra identificar o logra certificar que estas fotomultas pues estaban dentro de las que están siendo ilegales. Algunas ciudades afectadas por esta situación eran Cali, Medellín, Bogotá, Barranquilla, pues las más grandes son las que también pues tienen mayor número de fotomultas, ¿no? Pero también aquí en Villa del Rosario, en Los Patios y el área metropolitana en Cúcuta también algunas fotomultas también estaban siendo implicadas. Entonces usted puede verificar si esta fotomulta fue del año 2018 hasta el 2024. No importa que ya la hubiera pagado, no importa que ya hubiese hecho este proceso de resolución, pero puede solicitar la devolución de devolución de su dinero si usted certifica o logra identificar que fueron en estas cámaras donde precisamente pues no se cumplía la norma que estipula el
0: Increíble
1: go.
0: todo lo que pueda suceder, ¿no? Al hacer una contratación justamente con unas empresas que no cumplen los requerimientos para llevar su labor correctamente, ¿no?
1: Claro, y esto fue lo que pasó, y no solo acá en las ciudades nuestras, sino en todo el país. Y mire que cuántos años después se dieron cuenta que estas
0: Ajá.
1: fotomultas no estaban cumpliendo con algo que es, pues, norma, que es ley, que es lo que primero pueden revisar. O sea, bueno, las fotomultas tienen mucho que decir y muchas opiniones también, ¿no? En la
0: Claro.
1: ciudadanía. Usted puede consultar en la Secretaría de Tránsito donde está registrada su fotomulta. Esta tiene la lista oficial de la Superintendencia de Transporte. Y si su fotomulta es una de estas aplicadas comparándose entre diciembre, les recuerdo, diciembre de 2018 a noviembre de 2024, emitidos por los 37 organismos investigados. Sí, por los que salen en el listado y aún no han pagado, pues debe solicitar mediante un trámite la actualización de la multa del CIMIT y pues no se elimina automáticamente, pero entra en el proceso para hacer esta pues bajada. Y si ya la pagó, pues la devolución tampoco es automática, pero se inicia el proceso ante el organismo de tránsito para que esto pues en el llegado o en el proceso adecuado pues sea resuelto. Entonces, ya sabe, si usted pagó una fotomulta.

0: principal entre estos años mencionados anteriormente. Puedes solicitar esta revisión, puedes solicitar este cambio en
1: Sí,
0: su
1: que sean libres
0: es
1: precisamente de estar registrados en unas
0: ante el
1: multas que lo
0: CIMI,
1: tienen que
0: claro que sí.
1: cancelar. Por otro lado, estamos perdiendo la batalla, dice la Cámara de Comercio de Cúcuta, porque alerta por ola de violencia tras noche sangrienta. La Cámara de Comercio de Cúcuta expresó su preocupación por la ola de violencia en la ciudad tras una noche que dejó varias personas muertas y heridas. La creciente ola de violencia registrada durante las últimas horas en nuestra ciudad llevó a la Cámara de Comercio de Cúcuta a emitir un pronunciamiento público en el que manifestó su profunda preocupación por la situación de inseguridad que atraviesa la ciudad y el área metropolitana. El llamado del gremio empresarial se produjo luego de una violenta jornada registrada durante la noche del lunes 25 de mayo, en la que se reportaron 3 personas muertas y al menos 4 personas heridas en distintos sectores de la capital norte santandereana. Abro comillas, consideramos que no puede existir desarrollo en donde gobierna el miedo, expresó la Cámara de Comercio de Cúcuta en el comunicado, en el que además pidió a las autoridades enfrentar sin contemplación a los responsables de estos hechos violentos. El gremio aseguró que la inseguridad no solo afecta la tranquilidad de los ciudadanos, sino también el desarrollo económico y la competitividad de la región. Abro comillas, estamos perdiendo la batalla en materia de seguridad y la percepción negativa de potenciales inversionistas que nos alejan de futuros escenarios de crecimiento, generación de empleo y reducción de informalidad, advirtió. Asimismo, sectores productivos y económicos reclamaron respuestas concretas frente a los recientes hechos violentos, señalando que el panorama opaca los esfuerzos realizados desde el sector público y privado para mejorar las condiciones de vida en la región.
0: Miguel, no cesan las malas noticias para el país, y es que precisamente el día de hoy surgió un ataque terrorista del ELN con explosivos en el batallón de Riohacha en La
1: La
0: Guajira.
1: Guajira, sí, señora.
0: Al menos 12 heridos en este batallón. Esto se registró en la madrugada de este miércoles en el Batallón de Infantería Mecanizado número 6 de Cartagena. Como ya lo había mencionado, en Riohacha, departamento de La Guajira, el atentado dejó 12 soldados heridos y, según las primeras informaciones, habría sido perpetrado por integrantes del ELN. A través de un comunicado divulgado en la cuenta de X, la primera división del ejército rechazó de manera categórica el hecho y aseguró que la acción terrorista puso en riesgo a la población civil de la zona, no solo a los soldados del batallón, sino también a los ciudadanos, al pueblo. El ejército, abro comillas, el ejército rechaza categóricamente este acto terrorista. El hecho puso en riesgo la integridad de la población civil, señaló la institución militar a través de su cuenta de X. Unidades de la primera división continúan desplegando en el área donde adelantan labores de seguridad de manera articulada con la policía y otras autoridades para salvaguardar a la comunidad y dar con los autores del ataque.
1: En la historia moderna, lo que yo recuerdo, tengo de edad, en Colombia nunca se había visto tanta violencia, tanto terrorismo como el que estamos viviendo actualmente en este país, ¿no? Infortunadamente.
0: Infortunadamente.
1: Desde que, mejor dicho. Bueno, y por otro lado, hablamos de algo más de comercio. La dolarización formal de Venezuela y los posibles efectos de la moneda en la frontera. Este análisis explora las repercusiones de adoptar el dólar como moneda oficial, especialmente para la ciudad fronteriza de Cúcuta. Los cucuteños y habitantes de la frontera colombo-venezolana observan con expectativa las relaciones que se mantienen entre los gobiernos de Venezuela y Estados Unidos. La promesa de una mayor inversión y vigilancia de los recursos destinados al pueblo venezolano alimentan las esperanzas de una mejora en la economía del país vecino, lo que favorecería a la región fronteriza. El tema fue abordado en el marco de la Cuarta Cátedra de Economía de la Universidad Simón Bolívar, un espacio académico orientado a comprender las tensiones económicas actuales, la geopolítica y las transformaciones en el orden económico mundial. Hechos como el incremento de la producción e inversión petrolera, el libre comercio de mercancías, así como el levantamiento de restricciones al sector bancario para que entidades venezolanas puedan volver a operar en el sistema financiero internacional, hacen parte de los beneficios que actualmente tendría el país caribeño para fortalecer su economía. Sin embargo, entre los expertos persiste la incertidumbre sobre el futuro del bolívar, una moneda desplazada por el dólar estadounidense. Desde mediados de 2017-2018, el dólar ha emergido como la divisa de facto en el mercado venezolano, circulando de manera informal y posicionándose como la moneda de preferencia frente a la inestabilidad económica. Este fenómeno tiene repercusiones en distintas ciudades fronterizas como Cúcuta. Por ahora, el gobierno bolivariano no ha renunciado a la soberanía que le permite mantener una moneda propia, aunque este escenario podría cambiar. Según Karen Carrillo Huecha, directora del Programa Académico de Comercio y Negocios Interinstitucionales, la moneda venezolana perdió su valor de uso y se ha transformado en una divisa sin respaldo. Actualmente los bienes y servicios tienen precios en dólares que posteriormente se convierten a bolívares mediante una tasa de cambio elevada.
0: Miguel, las autoridades en Cúcuta se pronunciaron frente al siniestro vial ocurrido el pasado domingo, en el que perdió la vida una bebé de 50 días de nacida. Esto ocurrió en la avenida
1: Libertadores frente a Niza.
0: Exactamente. Y desde la Secretaría de Movilidad, pues, se pronunciaron y ofrecieron detalles sobre este hecho y anunciaron medidas que se pondrán en marcha. Juan Botello, secretario del despacho, explicó que el accidente se produjo porque el conductor tenía una bolsa en el manubrio de su motocicleta y esta le hizo perder el control, causando que impactara contra un separador, precisamente en este sector de la avenida Los Libertadores. El funcionario aseguró que toda persona que conduce un vehículo tiene responsabilidad civil con las personas que lleva como pasajeros y con los demás actores viales. Por eso, al cometer una imprudencia y afectar a alguien, se ve inmerso en un proceso civil y penal, pues que precisamente se va a desarrollar en esta situación, en este caso, que no por ser un accidente o no por ser algo como eso, pues queda sin investigación o en su debido proceso legal, ¿no? Entonces, pues el secretario también recordó, primero, que está prohibido llevar a menores de 6 años en una motocicleta. Esto es de las autoridades, es dicho. Y también movilizar a más de 2 personas en una moto. Es algo muy común también, pues lamentable este hecho, de verdad. Con una vida pues tan pequeña,
1: ¿no? Pero mire, Reina, la gente no aprende. Ayer justamente cuando salí al gimnasio, yo entro por lo general a la iglesia a rezar un rato, y saliendo justamente de allí, pasa una muchacha, el semáforo en rojo, la avenida de Los Pinos, que es tan transitada con la avenida Novena Este, en rojo con una bebé en la parte de como unos que 6 años en la parte de atrás sin ninguna seguridad. Inclusive otro motorizado le pegó un grito diciéndole que no fuera tan irresponsable de llevar a una niña así, fuera de eso, pasar un semáforo en rojo.
0: Sí, es una situación que se ve bastante en Cúcuta y que por eso también se recuerdan las medidas, porque este accidente ocurrió lamentablemente y cobró la vida de una
1: De una
0: bebecita tan
1: bebé.
0: pequeña, pero son situaciones que se presentan muy seguido y que se pueden evitar siendo responsables y cumpliendo precisamente con las normas.
1: Sí, señora, así es. Bueno, y hasta este momento, en este momento nos despedimos del Magazine 100 de la U y los esperamos muy juiciosos mañana a las 8 de la mañana con más información de actualidad de nuestra institución y de lo que ocurre en nuestra región y el país.
0: Claro que sí, un feliz día para todos y muchas gracias por sintonizarnos.

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1: Muy buenos días a todos los que se conectan a esta hora de la mañana por la 95.2 FM de la UFPS Radio. Les doy la bienvenida a este su programa Comunico. Mi nombre es Andrés Torres y me place acompañarlos una vez más aquí por la 95.2 FM. Son las 9 y 4 minutos de la mañana del miércoles 27 de mayo, ya casi terminando esta primera mitad del año 2026, ya casi terminando semestre también, y vienen fechas bastante importantes para la carrera. La próxima semana ya viene el Congreso de Comunicación APIRA, este congreso, la parte más importante de la carrera en el semestre, en este primer semestre del 2026. Le doy la bienvenida a mis compañeras de cabina, quienes me acompañan esta mañana. Aileen, muy buenos días.
2: Muy buenos días, Andrés. Buenos días a Keila, a mis compañeros y a los invitados, a la profe Lucy, en esta mañana tan especial. Me alegra estar aquí. Y un comunico más, ya casi el último.
1: Keila, buenos días, ¿cómo estamos?
3: Buenos días para todos quienes nos sintonizan en esta mañana. Es un placer acompañarlos nuevamente.
1: Claro que sí, y muy buenos días también para don Miguel, quien nos acompaña muy juiciosamente como todos los miércoles para que la señal de Comunico salga de la mejor manera con ese sello característico de la UFPS Radio. Y vamos con los datos de la semana que tenemos para el día de hoy.
2: Así es, Andrés, el pasado 25 de mayo en Colombia se conmemoró el Día Nacional por la Dignidad de las Mujeres Víctimas de Violencia Sexual en el marco del conflicto armado. Esta es una fecha que busca reconocer la valentía y la lucha de miles de mujeres afectadas por la violencia en el país. En esa jornada, pues, también se invita a reflexionar sobre la importancia de la memoria, de la verdad y de la reparación de la garantía por los derechos humanos para las víctimas.
3: Y en ese mismo camino de memoria y reconocimiento, del 25 al 31 de mayo se desarrolla en Colombia la Semana del Detenido Desaparecido. Este es un espacio dedicado a visibilizar la problemática de la desaparición forzada y acompañar a las familias que continúan en la búsqueda de sus seres queridos. La conmemoración busca mantener viva la exigencia, la verdad, la justicia y la no repetición.
1: Y finalmente, este domingo 31 de mayo se llevarán a cabo las votaciones en todo el territorio nacional, una jornada democrática en la que millones de ciudadanos podrán ejercer su derecho al voto y participar activamente en las decisiones que marcarán el rumbo del país. Aquí desde Comunico les hacemos una invitación para que participen de estas elecciones. Recuerden que las decisiones nos pertenecen a todos los colombianos y es deber de nosotros ponernos enfrente de ellas.
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1: Y seguimos recorriendo los sonidos que resignifican la música latinoamericana, desde la raíz y la contemporaneidad. Quienes nos acompañan hoy son La Mamba Negra, una agrupación caleña que ha construido una propuesta donde la salsa brava, el funk, el jazz y la energía urbana se encuentran para crear lo que ellos mismos denominan Brick Salsa. Y esta canción que escuchamos a esta hora de la mañana, La Compostura, juega precisamente con esa idea de elegancia, la actitud y la presencia dentro de la cultura salsera, pero llevada a un lenguaje mucho más moderno, callejero y experimental. Suena La Compostura.

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1: Arrancamos esta primera parte del programa desde Radar Mediático, la sección que pone la lupa a todo eso que está pasando en todo el tema mediático que tiene que ver con comunicación social. Para hablar del tema que tenemos el día de hoy, vamos a hablar de en el mundo de la comunicación, en medio de este panorama electoral que vuelve a poner en discusión el papel de los medios, las campañas políticas, la opinión pública y la forma en que consumimos información. Tenemos como eje central narrar la democracia, elecciones, medios y responsabilidad. Y para hablar de este tema nos acompaña la profesora Lucy Araque. Ella es editora general del diario La Opinión y docente universitaria del programa de comunicación social de la UFPS en escritura y redacción. Profe Lucy, muy buenos días y gracias por estar acompañándonos la mañana de hoy.
2: Bueno, Andrés, bueno, muchas gracias por esta invitación. Gracias a todos por permitirme este espacio, estarlos acompañando, que hace rato quería, pero no había podido. Entonces, pues que sea el momento para estar con ustedes y contribuir en este espacio tan importante.
1: Claro que sí, profe, es que precisamente pensamos en usted por su ardua experiencia en medios de comunicación y en todo el tema electoral para venir a hablar de la importancia que tiene el comunicador social en medio de este tema tan crucial que atraviesa en estos momentos el país, como son las elecciones a presidencia. Entonces, profe, para hablar en entrar en materia ya, ¿cuál cree que es la principal responsabilidad ética del comunicador social durante una campaña electoral?
2: Bueno, que esta campaña sí que nos ha demostrado la importancia de la ética periodística en el desarrollo de nuestra función, porque estamos atravesando momentos, como medios de comunicación, estamos atravesando momentos muy difíciles. En la medida que los medios de comunicación de una u otra forma quedamos inmersos en esa polarización y en esa división en que está sumido el país, y eso pasa porque de alguna u otra forma los medios terminaron, no todos, porque no son todos, pero sí de alguna u otra forma algunos medios de comunicación que son muy importantes, que tienen un peso importante en la sociedad, terminaron tomando partido por las diferentes candidaturas o campañas políticas, y ahí se quebró un poco ese papel que nosotros cumplimos como observadores, como veedores del proceso y como garantes también de que la democracia se cumpla. Entonces, digamos que sí hay que hacer un mea culpa en esta campaña en particular, porque digamos que quebrantamos un poco esos límites éticos que nos llevaban a nosotros a estar por encima de nuestros intereses, por encima de intereses particulares, para poner nuestros micrófonos, nuestras páginas al servicio de los ciudadanos, y que era lo que debíamos estar haciendo, mostrando propuestas, confrontando a los candidatos, y lo que quedamos fue en medio de esa disputa o ese debate. Entonces sí ha sido bien complicado porque de pronto no hicimos bien la tarea en estas elecciones.
3: Profe, ¿y cómo influye la manera en que los medios redactan los titulares y cubren a los candidatos en la percepción que tiene la ciudadanía sobre las elecciones?
2: Entendiendo que en Colombia pasa algo muy particular, y es que la gente elige por emoción y no por propuesta, y esto ya está de alguna u otra forma comprobado. Como nosotros titulemos, como nosotros orientemos una información, va a tener un peso importante en la sociedad, porque la gente se va a dejar guiar por eso. De ahí la responsabilidad que nosotros tenemos de ser lo más coherentes con este ejercicio informativo y periodístico. Fíjense ustedes el tema de las encuestas. Las encuestas ya nos mostraron una fotografía, y esa fotografía en esa misma medida es que se está ciñendo la elección. Tres opciones, y a pesar de que este año eran 14 candidatos, quedan 11, pero son tres las opciones que están ahí porque son las encuestas las que están marcando. Y asimismo pasa con los medios de comunicación, ¿cierto? En la medida, por ejemplo, que algunos medios de comunicación le hacen propaganda a algunos candidatos en particular, van moldeando un poco esa imagen que tiene de algún candidato, van viendo lo negativo que tiene otro, pero es desde la percepción de un medio de comunicación. De ahí entonces la responsabilidad, insisto, en que tenemos nosotros de ser lo más imparciales y ceñirnos a lo que en realidad debemos hacer, que es mostrar las propuestas y que la gente salga informada el día que se debe votar.
3: Profe, y en una época dominada por todas las redes sociales, la desinformación y la polarización, ¿qué retos enfrenta hoy el periodismo regional para mantener la credibilidad?
2: Pues precisamente es un poco en ese mismo sentido lo que digo, y es no tomar partido. No tomar partido, ser muy acucioso, apelar al análisis, a la pedagogía electoral. O sea, nosotros en nuestras manos tenemos esa posibilidad de ayudar a construir la democracia, pero eso se hace solamente cuando somos muy juiciosos en nuestro ejercicio de mostrar quiénes son los candidatos, de qué es lo que están proponiendo, no de el que hizo el mejor show, no de que el que jugó con el balón, no de la que bailó, no del que se viste más bonito o la que está más flaca, la que está más gorda. No se trata de eso, y a eso se ha resumido o en eso se ha limitado de alguna u otra forma, o se ha centrado el debate electoral. ¿Y dónde están las propuestas? ¿Qué estamos mostrándole a la gente de los candidatos para el Catatumbo, que estamos en una situación muy difícil, para la frontera, para Cúcuta, en medio de esta situación de inseguridad? Eso es lo que nosotros necesitamos, y como medios regionales, y en el caso particular de lo que estamos haciendo en La Opinión, es eso. O sea, tratar de que la gente entienda que hay medios de comunicación que sí están comprometidos con llevarle a los electores esa información que necesitan y no la que nosotros queremos que ellos vean.
1: Profe, con todo el contexto que hemos ya dado, hemos hablado de la responsabilidad del comunicador social, hemos hablado también de la responsabilidad de los medios de información. Quiero que hablemos ahora de esa perspectiva que tiene usted desde la academia, la responsabilidad que tiene la universidad precisamente en formar esos comunicadores que están saliendo a enfrentar el mundo. ¿Considera que las universidades están formando comunicadores preparados precisamente para enfrentar coberturas políticas y electorales en todo este contexto?
2: Pues hay que partir de un hecho que es preocupante, y que yo lo vivo porque yo tengo estudiantes desde primer semestre, y es que las jóvenes cada vez se interesan menos por lo que pasa en el país. Y a veces es muy triste que uno llega al aula de clase y uno les pregunta, bueno, ¿cuál fue la noticia más importante del día de hoy? No tienen ni idea, a pesar de que sea de una gravedad impresionante. Me sucedió en estos días, por ejemplo, la semana pasada nos enfrentamos a una masacre en el municipio de Ábrego, entre Ábrego y Ocaña, con 6 muertos, un líder social muerto, y llego yo al aula de clase y yo, bueno, ¿ustedes recuerdan la noticia tan grave que hubo la semana pasada? Y ninguno, ni un solo estudiante dio respuesta de qué era lo que estaba pasando. Entonces ahí se preocupa uno un poco, porque pues yo que vengo de los medios, que trato de demostrarles un poco cuál es la realidad de lo que se maneja en los medios de comunicación y de y cómo sería, por ejemplo, el papel de un comunicador cuando esté afuera, yo trato de inculcarles mucho eso. O sea, que lo primero que debe hacer un comunicador en formación es estar enterado de lo que está pasando, porque si bien de pronto a mí lo que pasa en el Catatumbo, pues no me toca, no tengo nadie que se esté afectando, pero está en mi departamento y de una u otra forma eso tiene un impacto en mi vida, en mi ciudad, donde yo me desenvuelvo. Entonces, es un poco como, yo lo que trato es como de crear en ellos como ese interés de tener ese criterio y de decir, bueno, o sea, hay vida más allá de nosotros, y ese entorno que nos rodea nos debe importar, porque ahí estamos nosotros formándonos y creciendo y estamos habitando ese espacio.
1: Profe, y hablando directamente de toda esta labor del ejercicio periodístico como tal, ¿qué diferencia cree usted que existe entre informar políticamente y hacer propaganda, que parece ser una línea bastante delgada que se termina sobrepasando y mucho más en estos tiempos electorales? En un principio hablaba usted de la postura y la gravedad que ha ocurrido en esta experiencia de estas elecciones, en las que los medios de comunicación han tomado una postura bastante clara frente a ciertos candidatos.
2: Sí, desafortunadamente, como usted lo dice, Andrés, es una línea muy delgada que antes parecía muy gruesa y difícil de sobrepasar, y hoy en día cada vez es más fácil de cruzar. y es lo que estamos haciendo, digamos que es lo que está pasando con los medios de comunicación, y me incluyo porque es que somos un gremio, somos un todo de alguna u otra forma, y lo que pasa en uno termina legitimando al otro, ¿sí? Porque hoy los medios de comunicación, en términos generales, la gente no les tiene confianza como en su momento nos la daban, ¿sí? Que decíamos nosotros somos el cuarto poder, y es que pasa eso. Pasa eso en el momento que nosotros decidimos tomar partido, ponernos la camiseta por alguien, pues ahí se perdió un poco esa esencia que nosotros teníamos, y era informar, no hacer propaganda política. Por supuesto que los medios tienen un espacio para la propaganda política, pero eso es pago y eso está debidamente identificado como publicidad política pagada. Hoy ya no se diferencia claramente en qué es publicidad política pagada y qué es información. Y ya lo hemos visto en esta campaña con varios medios de comunicación. El fin de semana pues sorprendió bastante que un medio regional en el país anunció públicamente que estaba abiertamente acompañando a un candidato a la presidencia con bastante fuerza. Entonces queda uno como, o sea, yo en los 20 años que tengo experiencia en la opinión y cubriendo, 15 por lo menos cubriendo elecciones, no había visto eso. Entonces sí se sorprenden un poco a qué nivel estamos llegando. Y pues la pregunta que le queda a uno es, ¿y entonces qué va a pasar más adelante con el paso del tiempo? ¿Qué más va a pasar? ¿A qué más tendremos que ver más adelante? Y si se preocupan un poco porque pues la responsabilidad es que uno, ¿qué le enseño yo a los estudiantes y mira lo que estamos viendo?
1: Claro que sí, profe. Ya para cerrar este espacio y agradecerle claramente por haber compartido con nosotros, hagamos una invitación a todos los estudiantes que nos están escuchando a esta hora de la mañana, que quizás no le ven la importancia a este momento, que si bien ocurre cada 4 años, no es algo de cada 8 días, pero se lo toma muy a la ligera, y precisamente nosotros, estudiantes universitarios, estudiantes de universidad pública, terminamos debatiéndonos entre las trivialidades de la vida y no nos tomamos en serio las cosas que finalmente nos terminan atravesando la existencia a nosotros también, porque las decisiones que se toman allí claramente nos benefician o nos afectan a nosotros.
2: Pues Andrés, esto me parece fundamental, y yo si algo he sido es una promotora del voto de los jóvenes, porque yo tengo claro que los jóvenes tienen en sus manos la posibilidad de elegir presidente. Digamos que la población juvenil en ese nicho está concentrada una buena parte del voto, y si votaran los jóvenes elegían presidente, pero desafortunadamente no lo hacen. Entonces, decirles a los estudiantes, a los jóvenes de la Universidad Francisco de Paula Santander y a todos los jóvenes del norte de Santander que están escuchando este espacio, pues que entiendan la importancia que tienen en ese voto, o sea, la importancia que tienen de tomar esa decisión, independientemente cuál sea su ideología, su pensar, su candidato, por cualquiera que sea, pero lo importante es que salgan a votar, porque ese es un ejercicio democrático. Tener democracia en un país, yo creo que es de las bondades o de los regalos más importantes hoy en día, donde estamos viendo tantas dictaduras, y a pesar de estar en pleno siglo XXI. Entonces la importancia que un joven tiene en sus manos a la hora de votar, pues no la dimensionan y no entienden, precisamente porque están tan abstraídos un poco de esa realidad, que dicen, ¿qué importa si votamos o no? Y así como ejercen ese activismo político y así como ejercen esa posibilidad de hablar, pues que eso lo hagan también en las urnas, porque es que votar abre muchas posibilidades, y votar implica que nadie decida por mí, y es un poco lo que hay que entender. Y más allá de digamos que de eso también, es decir, los beneficios que hay para votar, si quisiera uno ver en términos más prácticos que es votar, pues votar también les trae muchos beneficios a los jóvenes en muchos sentidos, en descuentos, en documentos, en trámite. Entonces, véanlo por un lado o por el otro, pero lo importante es que salgan a votar y que cumplan con ese deber, porque más allá de un derecho también es un deber como ciudadanos de aportar a la democracia.
1: Claro que sí, profe, muchísimas gracias por haber sacado su tiempo. Sabemos que más que todo esta semana su agenda está bastante apretada en vísperas de el domingo las elecciones. Gracias por haber sacado ese espacio, por venir a hablar aquí con nosotros, compartir este tema tan importante que nos debería interesar a todos. Y gracias por haber estado compartiendo con nosotros.
2: Gracias a ustedes, gracias por invitarme, por permitirme compartir este espacio, y muy interesante que lo mantengan, y muy importante, por ejemplo, que le hayan dedicado este espacio a este tema tan importante que nos debe interesar a todos, y a votar el domingo.
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1: En Comunico seguimos conectando cultura, territorio y música que transforma espacios. Y si algo caracteriza a la salsa es su capacidad de convertir el encuentro colectivo en una experiencia de identidad y celebración. La canción que llega ahora tiene justamente ese espíritu: abrir la puerta, reunir voces y convertir la música en un punto de encuentro entre generaciones y sonidos contemporáneos. A esa hora de la mañana suena La Mamba Te Invita, de La Mamba Negra.

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2: Y bueno, quiero darles la bienvenida a esta nueva sección de Comunico, que empezamos el miércoles pasado. Les recuerdo que es un espacio creado para socializar los aspectos más relevantes del programa de comunicación social en el marco de la renovación de la licencia interna de funcionamiento. Les recuerdo que en cada emisión abordaremos distintos temas relacionados con la formación académica, la investigación, la proyección social y los procesos que fortalecen la calidad de nuestra carrera. Bueno, hoy tenemos un aspecto bastante importante. Hoy hablaremos sobre las estrategias que tiene el programa para la permanencia y graduación de estudiantes que fortalecen el acompañamiento integral de los futuros comunicadores sociales. El programa de comunicación social de la Universidad Francisco de Paula Santander fortalece la permanencia y graduación estudiantil mediante estrategias académicas y de acompañamiento que responden directamente a las dinámicas de formación propias del comunicador social. Y en el marco del proceso de licencia interna, el programa evidencia que sus condiciones académicas son coherentes con la exigencia profesional y formativas del área, no solo desde el cumplimiento curricular, sino también desde el acompañamiento constante al estudiante durante toda su trayectoria universitaria. Entre las principales estrategias que implementa el programa se encuentra la consejería académica, que esto hace parte del acompañamiento que hace al docente, al estudiante, en las distintas asignaturas que tenga la carrera, y la construcción de sus rutas de formación según intereses en el área, como un ejemplo de una línea de nuestro programa que es el periodismo y la redacción. Siempre hay un docente dispuesto para enseñarle al estudiante cómo es cada subtema de nuestra carrera, o la comunicación organizacional, la línea audiovisual, la línea de investigación y la producción digital.
3: De igual forma, el programa también articula acciones con la estrategia institucional Cuenta Conmigo, orientada a disminuir los índices de deserción mediante sistemas de alerta temprana, asesorías académicas, seguimiento psicosocial y metodologías de orientación basadas en estilos de aprendizaje. Este programa también incluye el acompañamiento académico, la consejería estudiantil y el apoyo permanente para estudiantes con dificultades en su proceso formativo. Además de esto, los estudiantes de comunicación social cuentan con el apoyo de Bienestar Universitario a través de los servicios de orientación psicológica, acompañamiento emocional, programas de integración estudiantil, estímulos de monitorías como beca trabajo también, el apoyo alimentario y varias actividades culturales y deportivas que fortalecen la permanencia universitaria y la formación integral. Esas estrategias permiten que el estudiante no solo identifique las rutas claras de formación y proyección profesional dentro del programa, sino que también disponga de herramientas institucionales para superar las dificultades académicas, económicas o personales que puedan afectar a su continuidad y graduación oportuna.

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1: Llegamos a Te Encuentras en el Observatorio, este espacio dentro de Comunico donde abordamos todos los temas que tienen que ver con investigación, proyectos de tesis y proyectos de grado, para acompañarnos y hablarnos del tema que tenemos para el día de hoy. Está Andrés Carvajal, él es estudiante de sexto semestre y viene a hablarnos de su proyecto titulado Docuseriado Audiovisual Expositivo Performativo sobre la identidad cafetera en los municipios de La Bateca y Ragombalia en norte de Santander. Recordemos que este fue uno de los proyectos que logró clasificar al Encuentro Nacional de Red Colombiana de Semilleros de Investigación, Red Colsi. Andrés, muy buenos días y muchas gracias por estar aquí acompañándonos.
2: Hola, muy buenos días, gracias por la invitación, primero que todo a ustedes, y pues muy agradecido de estar acá para hablar y de mi experiencia y todo lo que he trabajado en este proyecto.
1: Claro que sí, Andrés, sabemos que el café es uno de los ejes históricos y fundamentales que han atravesado la historia del departamento norte de Santander. Precisamente aquí es la cuna del café, hay muchos proyectos que llevan incluso este nombre y esta identidad, resaltando precisamente esa historia del departamento. Hablemos un poco de por qué decidieron abordar la identidad cafetera precisamente de La Bateca y Ragombalia desde un docuseriado audiovisual.
2: Bueno, pues realmente nosotros cuando empezamos a plantearnos la idea del proyecto vimos muchísimas opciones. Y dentro de ese ya habíamos visualizado proyectos que se habían hecho sobre el café, pero todavía veíamos como quizás esos vacíos entre cómo mantenían ellos la identidad, cómo ellos como que perseveraban en esto y pues no lo dejaban a un lado. Entonces analizamos mucho pues municipio por municipio, municipios que ya se han estudiado y municipios que no. Seleccionamos La Bateca y Ragombalia porque pues son uno de los municipios que están creciendo pues exponencialmente en cuanto al café, en cuanto a producción y exportación, todo lo más Ragombalia. Entonces pues se está fortaleciendo mucho de manera económica y pues ya nos está viendo mucho como la identidad. Por eso nosotros plasmamos nuestro docuseriado como algo que pueda impulsar esto, algo que lo pueda como fortalecer mejor y pues no se deje allí como en el olvido.
3: Andrés, ¿y qué fue lo más significativo que descubrieron sobre la cultura cafetera durante el desarrollo de este proyecto?
2: Bueno, pues estamos en curso, es una investigación en curso y pues hemos tenido ya la oportunidad de salir a campo en La Bateca. Hemos ya visitado La Bateca, hemos hablado con distintas fincas, distintos caficultores y pues se ha hecho muy interesante el hecho de conocer que ahorita gracias a la modernización de procesos y de maquinaria y demás, como que muchas personas solamente están manejando el café como algo de cultura, algo que lo están haciendo para no dejar de hacer eso y no dejar que muera ahí, sino solo por cultura, porque ya no lo ven como algo pues muy beneficioso para ellos en cuanto al económico. Y quienes sí lo ven en lo económico, pues siguen trabajando solamente para poder producir y vender, no para mantener como esta cultura e identidad que ellos han manejado pues a lo largo de los años.
1: Andrés, así como lo mencionaba usted ya anteriormente, ustedes ya pasaron a esa etapa de ir a campo e ir a enfrentarse con la realidad, ¿no? Una cosa es mucho lo que uno lleva desde la parte investigativa, desde el papel, y otra la que se encuentra ahí como en esa realidad latente en el territorio. Cuéntenos cómo fue la experiencia de trabajar con las comunidades y narrar sus historias desde lo audiovisual.
2: Bueno, pues realmente empezando para narrarlo en lo audiovisual, nosotros elegimos el docuseriado porque pues va a ser una serie de capítulos que puedan llegar a diferentes personas y a diferentes públicos. De manera de video, de reel, pues la manera en la que queremos hacerlo llegar es que cualquier persona pueda verlo desde lo más pequeño hasta lo más grande. Y pues esta salida a campo fue muy interesante. Realmente nosotros y muchas personas ven el café como el producto que nosotros vamos, tomamos en la mañana o lo compramos en una cafetería o etcétera. Pero lo que hay detrás del café, de la producción, de toda la cosecha, o sea, todo lo que manejan los caficultores para que ese producto llegue a nosotros, pues es algo muy diferente. Nosotros vemos todo como desde el consumo y ya, y ellos manejan una realidad que de pronto nos impactó a gran escala porque pues hacen demasiadas cosas, muchas madrugadas, cuando tienen pérdidas, cuando no tienen los recursos para seguir sembrando. O sea, muchas cosas que de pronto nosotros no vemos en la realidad y pues que ellos están pasando, que por eso es que se está perdiendo como esta identidad y no está dejando que ellos como que produzcan de la manera que quieren y a gran escala, que pues es la meta que cada uno tiene, pero pues se les dificulta por diferentes situaciones en el campo.
3: Incluso eso es una realidad muy vista en nuestro país, ¿no? Porque la mayor población son agricultores que luchan día a día para sacar sus productos, traerlos hasta las ciudades grandes y nosotros como consumidores nunca vemos lo que hay detrás de. Somos ajenos a una realidad que nos acompaña diariamente. Pero Andrés, ¿qué elementos hacen que el proyecto tenga ese enfoque expositivo y performativo?
2: Bueno, pues nosotros nos centramos en expositivo y performativo, que es el diferenciador de nuestro proyecto audiovisual. El expositivo se basa prácticamente en contar a través de los procesos que ellos tienen todo lo que hacen, de principio a fin, desde que ellos empiezan a sembrar, desde que cuidan, desde que abonan, hasta que finalmente procesan y pues tienen la siembra para poder venderla o exportarla. Y el performativo se basa en cómo a través de los relatos, a través de las emociones que ellos están viviendo, pues pueden hacer que nosotros conectemos con ellos, ¿sí? A través de todo lo que ellos van contando, pues que nosotros vayamos como aterrizando en la realidad de lo que ellos viven, de lo que ellos sienten y pues de todo lo que pasan para poder pues darnos a nosotros este producto y a las personas que lo compran.
1: Andrés, ahora hablemos de esa experiencia que ustedes tuvieron, que usted precisamente tuvo al haber clasificado a Red Cols. ¿Y qué fue esta experiencia? ¿Qué pudo vivir usted ahí? ¿A qué se tuvo que enfrentar en el momento en el que fue a exponer su proyecto, a hablar de su proyecto y de lo que llevaban como tal?
2: Bueno, pues realmente todo empezó muy temprano. Tuve que ir, pues ver dónde me tocaba, qué tenía que hacer, cómo era el protocolo del concurso. Y pues desde el momento uno, pues lo que uno normalmente siente como humano, nervios. Sí, yo sentía nervios. Yo no soy mucho de que, ay, de pronto me dé pena con las personas o algo, pero pues uno no puede como que quitar eso de uno, el nerviosismo que le da a ver tanta gente. Y pues ya me ubicaron en el lugar que me tocaba. Y ya llegué en la tarde, organicé mi póster y demás, y había muchas personas, o sea, el sector donde yo estaba se clasificaban del 1 al 90, habíamos 90 personas en ese pasillo largo, exponiendo cada uno pues sus proyectos. Hay proyectos muy interesantes, pues tuve la oportunidad de ver un proyecto de una compañera también de comunicación y muchos de inclusive niños del colegio. Entonces, pues es interesante ver cómo se está aplicando mucho la investigación para todos, desde los más chicos hasta los más grandes, y pues que es importante porque pues como yo tenía nervios y era mi primera vez en estos concursos, no sabía mucho de qué iba. Pero poco a poco ver cómo la gente se expresa, cómo la gente va hablando de sus proyectos y se va desenvolviendo así, pues a uno le da como esa confianza de decir, bueno, yo vengo aquí por mi proyecto, me apropio de él y pues lo voy a hablar y voy a darla a conocer como debe ser.
1: Andrés, muchos de los compañeros que nos escuchan a esta hora de la mañana no saben cómo es el proceso de participar en Red Colsi. ¿Cómo hicieron ustedes? ¿Cómo accedieron a eso? ¿Fue por iniciativa de alguien más? ¿Por iniciativa de ustedes? ¿Quién les brindó la información? ¿Cómo fue todo este proceso?
2: Bueno, pues realmente para nosotros comenzar este proceso fue visualizándolo en que uno de los objetivos específicos de nuestro proyecto es la difusión. Entonces, pues en distintos canales, concursos o demás, y pues fue gracias al profe Erwin, al profe Héctor. El profe Erwin nos planteó la idea, dijo, muchachos, está este concurso, es muy bueno, participan demasiados proyectos de la universidad, y el profe Héctor nos ayudó con el proceso de inscripción, a cómo crear la cuenta, cómo nosotros podíamos aplicar nuestro proyecto y pues de esta manera como que postularlo a esto. Entonces ya después nos ingresaron al grupo de WhatsApp y pues ya nos fueron dando información respecto a lo que teníamos que hacer y llevar para esos días. Entonces fue una participación en conjunto, gracias al profe Erwin y al profe Héctor, que ellos pues nos guiaron como en este proceso.
3: Siempre los profes apoyando tanto los procesos investigativos como cualquier elemento que compone nuestra carrera. Muchísimas gracias Andrés por venir aquí a aportarnos información sobre ese gran proyecto. Siempre es bueno conocer cómo están trabajando los estudiantes en investigación, cómo buscan temas relevantes para nuestra carrera y cómo se introducen en este tema y de verdad se apropian de él.
2: Bueno, gracias a ustedes por el espacio.
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1: Llegamos a Info Flash, este espacio dentro de Comunico para hablar de todos los temas que están siendo relevantes en comunicación social, en la carrera y en todo lo que acontece en ella. Recordemos que del 1 al 5 de junio llega una nueva edición de APIRA, un espacio donde los estudiantes serán protagonistas a través de experiencias académicas, creativas y comunicativas que reunirán talento, aprendizaje e innovación. Para conocer todos los detalles de la programación oficial, hoy nos acompaña la profesora Ruth Vivas. Ella está adscrita al programa de comunicación social y a su vez es coordinadora del Comité de Resultados de Aprendizaje, quien nos contará qué actividades harán parte de esta semana y cómo estará organizada la agenda, que incluirá stands, talleres, conversatorios, conferencias, encuentros académicos y mucho más que atravesarán toda esta semana académica. Profe Ruth, muy buenos días y muchas gracias por estar compartiendo la mañana de hoy con nosotros.
4: Hola Andrés, muy buenos días, Keila, Miguel, Aileen, muchas gracias nuevamente por esta invitación. Bueno, pues sí, ya la semana entrante tendremos APIRA. Entonces, esta semana viene cargada con muchas actividades, como siempre. Vamos a tener esos productos estratégicos que nuestros chicos han ido elaborando.
1: Claro que sí, profe, pero para que podamos entrar en materia y vayamos contando todo más desmenuzadito y más organizado, vamos a partir de esta primera pregunta. ¿De qué manera el Congreso APIRA busca conectar la academia con las dinámicas reales del ejercicio profesional en comunicación, profe?
4: Por supuesto. Bueno, es importante que empecemos a comprender que APIRA no solamente se queda como tal en un trabajo de aula. Ustedes cuando están en tercero, en quinto y en séptimo semestre, que son las asignaturas vinculadas, pueden salir y empiezan a conectarse con el mundo real. Desde el ejercicio de las entrevistas, por ejemplo, que hacen en tercero cuando están haciendo el reportaje multimedia, empiezan a hacer contacto, en este caso, pues con los establecimientos comerciales, con los diseñadores de la FES, con los diseñadores del SENA, con los diferentes lugares en donde se está trabajando el tema del diseño, entendiendo que tercero tiene este tema del diseño textil. Quinto semestre ya está trabajando el tema de calzado, entonces están generando perfiles empresariales y esos productos les sirven y le aportan a los establecimientos de nuestra región. Desde allí empezamos a conectar lo que se hace en el aula de clase con el espacio real o el escenario real de los entornos productivos de nuestra región. En séptimo semestre también están haciendo un ejercicio con fotografías transmedia, un ejercicio muy enriquecedor frente a la moda sostenible, la moda alternativa. Están trabajando con emprendimientos, uno de ellos es Itzora, que es un emprendimiento que pues bueno, las firmantes de paz están desarrollando y los chicos están aportando desde su conocimiento que lleva pues la compañía, por supuesto, de los profesionales encargados. Entonces está el profe Héctor, la profe Karina Yudex, el profe Oscar, la profe Lucia Araque, que creo que estuvo acompañándolos en el programa. Entonces tenemos a toda esta serie de profesionales que hacen un acompañamiento y guían a los estudiantes en ese salir del aula y estar en el entorno.

0: cuando egresen del programa también las puedan poner en práctica.
1: Profe, ¿y qué importancia tiene tanto para los estudiantes como para el programa que ellos participen en este tipo de escenarios académicos y creativos, sobre todo?
0: Para los estudiantes, bueno, hago parte del comité de resultados académicos, entonces te cuento que nosotros acá institucionalmente siempre tratamos de establecer una serie de competencias. El tema del trabajo en equipo, el tema de la autogestión, regulación del tiempo, por ejemplo, el ejercicio de cómo ustedes empiezan a construir el perfil ocupacional como productores mediáticos, como analistas de información, como gestores de información y todos esos elementos son importantes porque es finalmente lo que consolida al comunicador social que la universidad busca desarrollar desde el programa, ¿sí? Y ¿por qué es importante para el programa? Porque también se hace un ejercicio de medición frente a lo que ustedes están desarrollando desde tercer semestre como un momento inicial hasta séptimo semestre, que se supone que ya es un espacio en donde están consolidando el aprendizaje. Es importante porque hace parte de los procesos de acreditación institucional. Nosotros a través de este ejercicio estamos verificando que realmente el programa cuenta con una calidad formativa. De allí que digamos que todos estos elementos que ustedes están realizando en tercero con los reportajes multimedia, en quinto con los podcasts y los perfiles empresariales, en séptimo semestre, realmente tienen una incidencia en la región, un impacto en la región. Y eso es algo que el Ministerio de Educación Nacional sí mira. Y es desde allí desde donde decimos, realmente estamos formando profesionales íntegros, transversales, que son capaces de aportar a la región.
1: Profe, sabemos que APIRA se ha consolidado como uno de los espacios académicos más importantes de la carrera. En esta edición, ¿qué enfoque temático y qué experiencias diferenciales encontrarán los estudiantes durante este congreso?
0: Creo que ya por ahí venía adelantándome, sí, pero en tercer semestre vamos a tener todo el ejercicio de los stands de los chicos de tercero con los reportajes multimedia, las fotogalerías que están haciendo, el tema de la cartilla de teorías, y esto está asociado a la industria textil y cómo se está trabajando un ejercicio de comunicación sostenible, moda sostenible. Van a tener stands sobre los ejercicios de máquilas, por ejemplo, el ADN en Cúcuta desde esa parte de la producción textil y el diseño. En quinto semestre ya ustedes van a encontrar lo que es la parte del calzado y cómo se trabaja el calzado en la región. Entonces los clústers infantiles, los clústers de calzado deportivo e incluso temas como cómo se trabaja el calzado de generación en generación y la economía que se genera en la ciudad, en la región, su área metropolitana, el departamento, frente a este tema. En el séptimo semestre ya tenemos todo lo que tiene que ver con la moda alternativa. Y desde la moda alternativa ustedes pues van a encontrar ahí también un ejercicio muy bonito con el tema de emprendimientos. Por acá creo que estuvo Dana de Martino con uno de sus emprendimientos. Es uno de los stands que están trabajando, entonces todo lo que hacen alrededor de crear productos comunicativos para fortalecer esos ejercicios de emprendimiento desde un producto transmedia.
2: Profe, hablemos de esa programación que hay para la otra semana en cuanto a los talleres, en cuanto a los eventos que hay aparte de los stand. Ya hablamos de tercero, quinto y sexto, séptimo semestre, quienes van a estar a cargo de sus stand, sus días respectivos, pero hablemos ahora de cuáles son esos espacios que hay precisamente para ahondar mucho más en todo este tema de la moda y todo lo que tiene que ver este semestre con APIRA.
0: Listo. Bueno, el día lunes 1 de junio, que es el día en que empezamos, van a tener los stands de quinto semestre. Quinto va a ser quien inicie en esta ocasión. Y en la jornada de la tarde va a haber un conversatorio sobre moda sostenible que va a estar dirigido por la profe Yerly Corso y nos trae unos invitados muy especiales que no podemos perdernos. El martes 2 de junio vamos a tener los stands de séptimo semestre y en la jornada de la mañana, de forma alterna, los chicos de sexto y séptimo semestre, creo que en especial los de sexto, que son quienes están próximos a presentar la Saber Pro, están invitados a participar de una serie de talleres formativos desde las 8 de la mañana hasta mediodía, que tienen que ver con lectura crítica, comunicación escrita, competencias ciudadanas y razonamiento cuantitativo. Todos estos elementos que son clave para que se preparen para la Saber Pro el semestre.

0: entrante. Y en la jornada de la tarde vamos a tener una serie de invitados especiales. Vamos a tener un taller de comunicar esta de moda, cómo convertir la imagen y el protocolo en una experiencia, en una herramienta de comunicación, que nuestra querida profe Jamie Castillo, quien estuvo vinculada mucho tiempo a nuestro programa, va a estar impartiendo. Ese taller se va a mediar entre las 2 y las 4 de la tarde. Tendremos otro de marketing y diseño que estará acompañado de la profesional Grecia Corzo, egresada por supuesto de nuestro programa, y que es una profesional pues muy íntegra, tiene incluso un canal de TikTok en donde habla de cómo crear contenido estratégico y de marketing para las empresas en la región. Entonces, invitados a seguirla. Va a estar de 3 a 4 de la tarde y finalmente tendremos en esa jornada de talleres al profe Brian Díaz. Es un profe de nuestro programa, muy comprometido, que ha trabajado con todo este tema de la página web, y él va a dar un taller de 4 a 5 de la tarde, también un egresado de nuestro programa. Tendremos en la jornada de la noche, desde las 6:30 p.m., un encuentro de egresados. Es un taller estratégico para hablar de la licencia interna, un proceso que empieza a adelantar el programa de comunicación social, y se extiende la invitación a nuestros egresados a participar de ello. Vamos a tener también un invitado muy importante que nos va a estar hablando de un tema estratégico actualmente con el tema de comunicación digital, inteligencia artificial, marketing. Bueno, el miércoles 3 de junio tenemos los stands de tercer semestre y en la jornada de la tarde el coloquio de investigación desde las 2 hasta las 6 de la tarde. En conjunto estarán nuestros chicos de sexto y séptimo semestre exponiendo todo lo que tiene que ver con sus proyectos de investigación. Jueves 4 de junio tendremos el workshop empresarial, un ejercicio dirigido a los jóvenes de séptimo semestre que están próximos a salir a práctica, a Pira Emprende. Vamos a tener todos estos emprendimientos de nuestros jóvenes del programa de comunicación, de los egresados que se hayan vinculado. Entonces es un espacio muy, muy importante. Ahí vamos a tener, bueno, tenemos pines, flores, velas, hay un montón de productos. La idea es que podamos empezar a participar y a compartir y a incluso pues a apoyar esos emprendimientos y esas iniciativas, ¿no? El stand de prácticas profesionales en la jornada de la tarde, de 2 a 5 de la tarde. Aquí nuestros chicos nos cuentan qué están haciendo desde el ejercicio de práctica profesional, cada una de esas funciones que están haciendo en los escenarios que tenemos en la región. Y el viernes tendremos dos momentos clave para el programa, el encuentro de sector productivo en la jornada de la mañana, y en la tarde, por supuesto, la premiación, donde ya vamos a destacar pues quiénes son esos equipos que lograron adquirir ese reconocimiento por mejor producto comunicativo, por mejor stand. Entonces, invitados a participar desde las 3 hasta las 4 de la tarde.
1: Profe, y finalmente ya para cerrar este espacio, hagamos la invitación, para que todos se unan a este espacio, participen y recordemos las fechas en las que se dará el Congreso de Apira.
0: Perfecto. Bueno, nuevamente muchas gracias, jóvenes. La idea es invitar a toda la comunidad académica a participar del 1 al 5 de junio de Apira.
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1: Y para cerrar este recorrido musical, nos quedamos con una canción profundamente simbólica, porque hablar de radio también es hablar de memoria, de herencia sonora y de esas músicas que han pasado de generación en generación, acompañando la vida cotidiana de nuestras familias. Esta canción conecta la tradición con el presente y nos recuerda que muchos de los sonidos que hoy siguen vigentes nacieron alrededor de una radio encendida en casa. Cerramos con la radio de mi abuela, de La Mamba Negra, aquí en Comunico por la 95.2 FM.
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1: Bienvenidos y bienvenidas a este espacio de Reinicia tu Bienestar dentro de Comunico, donde hablamos de salud mental, abrimos el corazón y hablamos de todos estos temas de relevancia que muchas veces escondemos y que no tocamos. Vamos a hablar hoy de la crisis de atención, porque cada vez nos cuesta concentrarnos mucho más. Vivimos en una época donde la información nunca se detiene, estamos saturados de redes sociales, de notificaciones y de muchas cosas que todo el tiempo están haciendo eco en nuestra mente. Vivimos atrapados en aprender, en relacionarnos con el tiempo, en hablar con los demás, y nuestra capacidad de concentración sufre consecuencias, y es esto lo que acarrea temas afectando a nuestra salud mental. Vivimos en una cultura de distracción permanente. Actualmente el cerebro está expuesto a una cantidad de estímulos que ninguna otra generación había experimentado de manera tan intensa. Esta exposición a dispositivos móviles, a computadores, a pantallas que tenemos todo el tiempo, nos acomodan la vida de una manera mucho más compleja. Mientras hacemos otras actividades, pasamos gran parte del día saltando de una aplicación a otra, haciendo scroll de manera irremediable. El problema no es únicamente tecnológico, es precisamente cultural. Nos acostumbramos a la inmediatez, todo debe ser rápido, todo debe ser ya, todo lo debo consumir para allá. Y aquí llega un tema de sobreestimulación que termina afectando nuestra salud mental y el rendimiento académico que tenemos. Entonces aquí hay una pérdida de atención, y no es solamente un problema de productividad, también tiene efectos emocionales y psicológicos importantes. Muchas personas sienten frustración porque ya no logran concentrarse como antes, estudian durante horas pero retienen poca información. Intentan descansar, pero lo que terminan haciendo es revisando redes sociales. Muchos, yo creo que han experimentado el decir voy a dormir un rato para descansar, y terminan metidos en su celular viendo redes sociales y consumiendo contenido, y claramente terminan desperdiciando el tiempo. Incluso en conversaciones personales la mente parece dispersarse completamente. Esto produce agotamiento mental. El cerebro permanece en un estado de alerta continua, procesando estímulos de manera excesiva. Y aquí el problema no es la tecnología solamente, sino la relación que construimos con ella. Es importante entender que la tecnología no es el enemigo, todo lo contrario, se ha creado para facilitar muchos aspectos de nuestra vida. Las plataformas digitales también han democratizado el acceso a la información, a la educación, a la comunicación, y es el verdadero problema aparece cuando perdemos la capacidad de regular nuestra atención. Además, la multitarea se ha normalizado como símbolo de eficiencia, cuando múltiples estudios muestran que el cerebro no realiza varias tareas complejas al mismo tiempo, simplemente cambia rápidamente de una a otra. Y aquí viene nuestra recomendación para tratar de mejorar todo este aspecto. Una práctica útil para empezar a recuperar la atención es establecer pequeños espacios libres de hiperestimulación digital durante el día. Por ejemplo, estudiar o trabajar durante ciertos periodos sin notificaciones, evitar usar el celular mientras se come, dedicar algunos minutos a leer sin interrupciones, o simplemente permitir momentos de silencio sin necesidad de llenar cada espacio con contenido. La concentración no desaparece de un día a otro, se desgasta progresivamente, pero también puede fortalecerse nuevamente mediante hábitos conscientes y de manera constante. La crisis de atención que vivimos actualmente no es simplemente falta de disciplina individual. Es una consecuencia directa de la cultura digital diseñada para competir constantemente con nuestro tiempo y nuestra mente. Esto es todo el día de hoy en Comunico y en Reinicia tu Bienestar. Recordamos que los canales de atención de bienestar están ahí precisamente para que ustedes hagan uso de ellos. Todo aquel que sienta que la vida se le complica un poco, que emocionalmente está desconectado, que emocionalmente está agotado, allí en Bienestar hay todo un equipo humano y profesional dispuesto a acompañarle y ayudarle en las problemáticas que usted esté presentando. Recuerden que este 31 de mayo son las elecciones a la presidencia. Recordarles que es nuestro derecho, pero también nuestro deber ejercer este aspecto tan importante para la democracia colombiana. Esto es todo por el día de hoy. Me despido, Keila. Muchísimas gracias por haber estado acompañando este espacio.
2: Muchísimas gracias a todos quienes nos sintonizaron hoy. Espero volvernos a escuchar el próximo miércoles.
1: Claro que sí. Recuerden que quien les habla, Andrés Torres. Esto ha sido todo por hoy en Comunico. Los dejo con más de la programación de la UFPS Radio.

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0: Son las 10.
1: Las 10.
2: Y 33 minutos.
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1: Son las 11.
2: Las 11. Y 3 minutos.
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1: Son las 11.
2: Las 11. Y 36 minutos.
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1: Son las 11.
2: Las 11. Y 57 minutos.
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4: Es hora de honrar nuestra patria. Este es el himno de la República de Colombia, compuesto en 1887 por Rafael Núñez y música del compositor italiano Orestes Índice.

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8: Bienvenidos al informativo de Radio Francia Internacional. Son las 2 de la tarde en París, a 27 de mayo, con Alexandre Cayuela en los controles. A titulares:
9: Paola Ariza.
8: Fuertes ataques israelíes en el Líbano. Los bombardeos en el sur del país dejaron decenas de muertos y al menos 40 heridos, según las autoridades. La ofensiva supone un revés para los supuestos avances en las negociaciones entre Estados Unidos e Irán. Conectaremos con nuestro corresponsal. El socialista Pedro Sánchez reiteró su apoyo a su predecesor, José Luis Rodríguez Zapatero, investigado por tráfico de influencias tras publicarse nuevas revelaciones del caso en los últimos días. Una ola de calor histórica azota Europa, con temperaturas inusuales para un mes de mayo que sobrepasan los 30 grados. Además del cambio climático, el fenómeno también preocupa al sector agrícola y ganadero. Gracias por acompañarnos a través de rfimundo.com. Esto es Radio Francia Internacional. Israel reactivó sus ataques en el Líbano. Este martes, el ejército israelí desplegó fuertes bombardeos en el sur del Líbano, dejando decenas de muertos y 40 heridos, según indicaron las autoridades libanesas. El hecho supone un revés para los supuestos avances en las negociaciones destinadas a poner fin de forma duradera a la guerra en Oriente Medio. Los detalles desde Beirut con nuestro corresponsal Joan Cavazes Vega.
10: La ofensiva sobre el Líbano se intensifica. Israel incrementa los bombardeos, las órdenes de desalojo y las maniobras terrestres a niveles inéditos en el sur del país árabe desde el inicio de la supuesta tregua en abril. El ejército israelí ha reivindicado más de 100 bombardeos contra supuestas posiciones y miembros de Hezbollah desde el lunes. Fue cuando Benjamín Netanyahu, primer ministro israelí, anunció que había ordenado pisar el acelerador en la ofensiva. Hoy Israel ha lanzado decenas de ataques más, causando 40 40 víctimas mortales desde el anuncio de Netanyahu. También ha exigido el vacío de toda la ciudad de Nabatíe, en un país donde una cuarta parte de la población ya está forzosamente desplazada. Nabatíe, por cierto, acoge algunos de los hospitales que dan cobertura a los afectados por la guerra en el sur del país. Además, por primera vez desde el cese, las tropas israelíes extienden su presencia más allá de la zona ocupada. Lo confirma Netanyahu, que lo vincula con la lucha contra los mortales drones de Hezbollah, y también el mismo grupo proiraní, que dice estar luchando cuerpo a cuerpo para impedir el avance israelí. Desde Beirut, para Radio Francia Internacional, Joan Cabasés Vega.
8: Gracias, John. Y el ejército israelí también atacó ayer la franja de Gaza y anunció que había eliminado al nuevo jefe de la alarmada de Hamas, Mohamed Odeh, tras haber matado a su predecesor en un bombardeo similar este mes. Los ataques de este martes dejaron al menos 7 muertos, según fuentes médicas. Mientras tanto, en Irán se restablece poco a poco la conexión a Internet luego de haberla cortado durante casi 3 meses tras los ataques de Estados Unidos e Israel. Aún no se sabe si dicha conexión podrá ser sostenida y qué restricciones tendrá, pues esta no es la primera vez que la República Islámica deja a sus ciudadanos incomunicados. Los detalles con Aida Palau.
11: Los datos muestran una recuperación parcial después de 2.093 horas de aislamiento casi total de las redes internacionales, anunció la ONG de vigilancia de ciberseguridad NetBlocks, con sede en Londres. Se trata de un récord para Irán. En estos momentos estarían al 80% de los niveles habituales. El vicepresidente iraní, Mohammad Reza, dijo en un mensaje en su cuenta de X que se ha dado un primer paso hacia un acceso libre. Aún así, se registran problemas de conectividad a aplicaciones de mensajería como WhatsApp, y el servicio está todavía lejos del nivel anterior a las manifestaciones del pasado mes de enero. Testimonios recogidos por la agencia de noticias France Press en Teherán aseguran que, si bien la conexión a Internet ha vuelto, no lo ha hecho así la conexión móvil. Otros dicen que tienen que continuar utilizando el VPN, red privada virtual, para acceder a las redes sociales. Desde el inicio de la guerra, los iraníes solo tenían acceso a un intranet local que permite conectarse a webs nacionales, acceder a los servicios bancarios y aplicaciones aprobadas por el Estado.
8: Gracias, Aida. Y precisamente hablando de Irán, hay que destacar que hay dudas sobre los supuestos avances en las conversaciones entre Estados Unidos y la República Islámica tras el alto al fuego acordado en abril. Los recientes ataques a Líbano e Irán generan preocupación, aunque un responsable de los Guardianes de la Revolución afirmó que la probabilidad de que se reanuden las hostilidades con Estados Unidos es baja. Hungría permanece en la Corte Penal Internacional, así lo votaron los diputados este miércoles por amplia mayoría, dando marcha atrás a la salida iniciada por el ex primer ministro Viktor Orbán. El freno a la salida del Tribunal Internacional fue impulsado por el nuevo líder del gobierno, el conservador proeuropeo Peter Magyar. Más detalles con Asbel López.
12: Hungría no abandonará la Corte Penal Internacional el próximo 2 de junio. Así lo decidió este miércoles el Parlamento, que con 133 votos a favor, 37 en contra y 5 abstenciones, puso fin al proyecto lanzado por el ex primer ministro Viktor Orbán. La permanencia fue impulsada por el flamante líder del gobierno, Peter Magyar, quien había anunciado su intención de frenar la salida del organismo tras su triunfo en las elecciones de abril. Magyar presentó el proyecto de ley correspondiente el lunes y logró que fuera aprobado por los legisladores mediante un procedimiento exprés. Ahora corresponde al presidente Tamás Szilagyi, aliado de Orbán, promulgar la normativa. El anuncio de la anulación del proceso de retirada fue calificado de una decisión importante por el órgano legislativo de la Corte Penal Internacional. Orbán había iniciado el proceso de retirada el 3 de abril de 2025 durante la visita de su aliado israelí Benjamin Netanyahu, sobre quien pesa una orden de arresto desde 2024 por crímenes de guerra y crímenes de lesa humanidad en la Franja de Gaza.
8: Nos vamos a España. El presidente del gobierno español, el socialista Pedro Sánchez, reiteró su apoyo a su predecesor José Luis Rodríguez Zapatero, investigado por tráfico de influencias tras publicarse nuevas revelaciones del caso en los últimos días. Escuchémoslo.
13: Sobre el presidente Zapatero, yo he tenido la ocasión de poder leer el auto, he tenido la ocasión de conocer a través de los medios de comunicación y leer a través de los medios de comunicación el extenso sumario y, sinceramente, desde luego, toda la colaboración con la justicia, todo el respeto a la presunción de inocencia del presidente Zapatero y todo mi apoyo al presidente Zapatero.
8: El caso de Zapatero es un duro golpe para el gobierno de Sánchez, ya debilitado por varias investigaciones judiciales a personas de su entorno. Y la ola de calor precoz continúa azotando Europa. Se trata del fenómeno conocido como domo de calor estancado en buena parte del continente. Las altas temperaturas preocupan al sector agrícola y ganadero en Francia, en particular la producción de leche. Nos lo cuenta Rafael Morán.
14: Con más de 35 grados en el centro del país, los cultivos sufren por el episodio de calor inédito en esta época del año. Se rompieron récords de temperatura en varias regiones francesas, con impactos ya visibles en el sector avícola también. David Renaudot, ingeniero agrícola especialista en adaptación al cambio climático en el Instituto Francés de Investigación Agrícola, INRAE.
15: Conocemos los impactos globales. Disminuye la producción de carne, de leche y de huevos. La producción de las vacas lecheras disminuye instantáneamente un 5%. Ya tenemos huevos más pequeños y más frágiles. En 2003 y en 2006, la mortalidad de las vacas aumentó un
16: 10%.
14: Este episodio de calor también pone a prueba los campos de cereales, frutales y los viñedos, observa Iñaki García de Cortázar, ingeniero agrícola en el sur de Francia.
17: La uva está en fase de floración en algunas regiones francesas. Hay que esperar una pérdida de calidad, incluso un impacto en el tamaño de las frutas. La planta a veces detiene su crecimiento para aguantar el calor y reiniciar su crecimiento luego.
14: Con el exceso de CO2 en la atmósfera, los climatólogos anticipan olas de calor más frecuentes e intensas en Europa, lo que obligará al sector agropecuario a adaptarse, por ejemplo, evitando el transporte de animales en el día, reduciendo la densidad de animales en las granjas y mejorando los sistemas de enfriamiento.
8: Saltamos a las Américas, a Bolivia, que se encuentra en su cuarta semana de protestas, y este martes el Congreso dio vía para que el presidente Rodrigo Paz pueda declarar un estado de excepción ante los bloqueos que paralizan al país. La luz verde de los legisladores permitiría al mandatario usar a los militares y restringir algunas libertades para frenar las masivas protestas en su contra. Los detalles con Marianela Mayer.
18: Con más de 2/3 de votos a favor, los diputados bolivianos siguieron los pasos del Senado y eliminaron el martes una norma que limitaba desde 2020 la capacidad del presidente de declarar estados de excepción. Esta derogación, impulsada por el oficialista Partido Demócrata Cristiano, fue exonerada del proceso común para ser tramitada en solo una semana. Tras medio año en el poder, el presidente Rodrigo Paz enfrenta desde inicios de mayo cortes de ruta y protestas para exigir medidas contra la crisis económica y ahora también su renuncia. El estado de excepción limitaría las libertades de movilidad y reunión, vitales para protestar. Además, el mandatario podría sacar a los militares a las calles para apoyar a la policía en la contención de las manifestaciones. Los críticos de esta revocación alertan ante el riesgo de violaciones a los derechos humanos. Los defensores, en cambio, consideran que permitirá solucionar la situación en La Paz, que sufre un grave desabastecimiento de alimentos, medicinas y combustibles por los bloqueos.
8: Y en Corea del Sur, el gigante de chips Samsung Electronics y su sindicato aprobaron hoy un acuerdo que prevé para miles de trabajadores una cuantiosa prima anual vinculada a las altas ganancias de la inteligencia artificial. Paula Estañol nos cuenta más.
19: En la práctica, este acuerdo firmado in extremis va a permitir que este año unos 78.000 empleados de Samsung reciban en promedio alrededor de 509 millones de wones, es decir, unos 338.000 dólares. Además, los salarios básicos serán aumentados en un 6,2%. Se trata de un plan de bonificaciones previsto para un plazo de 10 años y dependiente de los objetivos de rendimiento de la empresa. La firma del acuerdo se alcanzó tras una votación electrónica en la que participó el 73% de los trabajadores sindicalizados y luego de una huelga de 18 días que amenazó con poner en jaque a la industria mundial de los semiconductores. El auge mundial de la inteligencia artificial y la presencia de Samsung en el mercado de chips de memoria ha llevado a esta empresa surcoreana a cosechar beneficios astronómicos. Sus acciones subieron un 500% en un año y su capitalización bursátil superó a principios de mayo el billón de dólares. Fueron estas cifras las que empujaron a los trabajadores de la división de semiconductores de la empresa a movilizarse para obtener beneficios. Una movilización que podría incentivar a otras dentro de la misma empresa o en un país poco acostumbrado a las reivindicaciones sindicales.
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8: Así es, estamos muy pendientes del partido de uno de los mejores tenistas de la historia, Novak Djokovic, quien a falta de confirmación oficial estaría disputando este torneo por última vez. Además, tenemos bastantes raquetas latinoamericanas. Conectamos con nuestro enviado especial. Buenas tardes, Manu. ¿Cómo va la calurada jornada?
16: Intentando hidratarnos. Saludos, Paola, desde Roland Garros, donde el argentino Thiago Agustín Tirante ha dado la sorpresa hace unos minutos, clasificando para tercera ronda tras eliminar al español Davidovich Fokina, número 22 del mundo, por 3-1. Además, la 38ª raqueta de la ATP, Mariano Navone, ha empezado su duelo contra Jakub Mensic. Mensic acaba de ganar el primer set. Un poco más tarde juega esa leyenda, que estaría disputando su última participación en esta cita de la tierra batida parisina, Novak Djokovic, ganador de 24 Grand Slam. Se mide al francés Valentín Guay. En el cuadro femenino, la polaca Iva Swiatek, una de las grandes favoritas, ya se ha clasificado tras vencer a Sara Belzec. Algo más tarde juega la argentina Solana Sierra, que se mide a Yasmín Paolini. Sierra es una de las últimas raquetas femeninas latinoamericanas que quedan en liza en este cuadro individual. Paola.
8: Gracias, Manu, y estaremos muy pendientes de todo lo que pasará hoy con esas raquetas. Hasta aquí las noticias en Radio Francia Internacional.
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8: Las temperaturas siguen al máximo en las canchas de Roland Garros, esperando los primeros partidos de la segunda ronda del torneo. Mientras tanto, Carlos Pizarro nos recuerda la epopeya que vivió ayer la Armada Latinoamericana.
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22: La última fecha de la primera rueda de Roland Garros servía para ver los brillantes estrenos de los capos del tenis mundial. Desfiló el italiano Yannick Sinner ante el francés Clément Tabor, como también lo hizo la bielorrusa Arina Sabalenka frente a la española Jessica Bouzas, sin apuros, sin apenas despeinarse, como lo hicieron igualmente la vigente campeona del torneo, la estadounidense Coco Gauff, la japonesa Naomi Osaka o la también estadounidense Madison Keys. En hombres destacaron el griego Tsitsipas, el monegasco Bachelot o el italiano Arnaldi, mientras que solo hubo que señalar un contratiempo, la eliminación del ruso Daniil Medvedev ante el australiano Adam Walton en 5 sets. Aunque esta vez lo que realmente importó fue la clasificación en una única fecha de 7 tenistas latinoamericanos a segunda rueda, algo que no sucedía en la Porte d'Auteuil desde hace ya bastante tiempo. La Armada Argentina volvía a posicionar a 4 de los suyos: Facundo Díaz, ganador frente al chino Zhen Zhang, Román Burruchaga, triunfador ante su compatriota Sebastián Báez, y Francisco Comesaña, quien derrotaba al estadounidense Ethan Quinn, y el menor de los hermanos Cerúndulo, Juan Manuel, quien apeaba al británico Jacob Fernin. Del otro lado, el tenis chileno se quedaba con la mitad de sus chances tras la eliminación de Cristian Garín y la buena victoria de Alejandro Tabilo, que tras unos meses sumergidos en el calvario de las lesiones ha vuelto a la competición con más fuerzas y ganas que nunca. Su primera víctima en París fue el checo Kamil Marzak.
23: Me siento muy bien físicamente, que algo que hace mucho no podíamos tener, un año completo casi, así que muy, muy feliz con lo que puedo jugar y lo que puedo demostrar.
22: Y mientras tanto, dejamos para el final una victoria sudamericana muy, pero que muy especial, la de Dani Vallejo, que se traduce en la primera para el tenis masculino paraguayo en Roland Garros desde que lo hiciese Ramón Delgado en el año 1998. Para ello, Vallejo dejaba fuera al británico Cameron Norrie, que abandonó cuando el guaraní mandaba en el marcador 7-6-2-0.
23: Para mí, representar al país es siempre algo muy lindo, especialmente en un gran slam, que es lo más grande para un tenista. Todo esto es nuevo para mí, simplemente quiero aprovechar, disfrutar, medirme con los mejores jugadores y bueno, ver dónde está mi nivel y disfrutar al máximo, eso es lo más importante.
22: Este miércoles arranca la segunda rueda con 6 raquetas sudamericanas en juego. La argentina Solana Sierra tendrá la difícil tarea de vencer a la italiana Yasmín Paolini, mientras que Mariano Navone se mide al checo Jakub Mensik, Thiago Agustín Tirante al español Alejandro Davidovich, Marco Trungeliti se enfrenta al ruso Karen Khachanov y Camilo Hugo Carabelli lo hará ante otro ruso, Andrei Rublev. Entre tanto, el brasileño João Fonseca tendrá que defender su estatus de cabeza de serie ante el croata Dino Primic, informó para RFI Carlos Pizarro, Roland Garros 2026.
8: Gracias, Carlos Pizarro, por este resumen desde Roland Garros.
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8: Colombia va a las urnas el domingo para elegir al sucesor del presidente Gustavo Petro. Y en Vida en el Planeta intentamos hacer un balance de su gestión medioambiental, porque el primer mandatario de izquierda del país había llegado al poder con ambiciosas promesas. Rafael Morán conversó con su exministra del área, Susana Muhammad, hoy activista medioambiental.
24: Hey.
14: En menos de 2 meses concluye el mandato de Gustavo Petro, el presidente colombiano de izquierda que llegó al poder con la promesa de instaurar la paz total en su país y de hacer de Colombia una potencia de la vida. Su ministra de Medio Ambiente, Susana Muhammad, quien ocupó el cargo de 2022 a 2025, se ha convertido en una figura de la política ambiental nacional e internacional con varios logros. La deforestación disminuyó en el país, no se firmaron nuevos acuerdos petroleros para frenar la expansión petrolera y el país organizó la COP de biodiversidad y la cumbre de Santa Marta sobre la eliminación de los combustibles fósiles. Otras promesas, en cambio, no se cumplieron. Soy Rafael Morán y en esta edición de Vida en el Planeta conectamos con Susana Muhammad, hoy activista ambiental. Buenos días. Usted, junto al presidente Petro, defendió la transición energética. ¿Qué han logrado en este aspecto?
0: Bueno, la responsabilidad nuestra era generar realmente las condiciones de la transición, que es una triple transición en Colombia. Es una transición fiscal, es una transición de la balanza comercial y es una transición energética. El gobierno del presidente Petro ha logrado aumentar de 2% de participación de capacidad instalada de los renovables al último dato, que es 17% en la matriz energética de capacidad instalada. Y esto creo que es muy importante, especialmente es como una especie de revolución solar que se ha ido generando. Y también en términos de diversificación económica, el gobierno, el presidente Petro, al plantearse otros sectores que debían, en vez de estar fomentando la inversión en la misma lógica del extractivismo, el presidente Petro y el gobierno logró avanzar en una política de reforma agraria que ha llevado a un 10% en la participación del Producto Interno Bruto de la agricultura. Y tercero, se ha promovido a partir de la promoción de la biodiversidad del país, de sus activos culturales en el exterior, una industria muy vibrante de turismo. Se amplió de 2 millones de visitantes anuales a Colombia a 7 millones de visitantes en el año 2025, donde esto ha llevado a un reemplazo de las divisas de exportación de petróleo, por lo menos empezar a hacer una transición, a empoderar a otros sectores económicos. Y ese proceso llevó que en el 2025, por ejemplo, la exportación de café y en uno de los trimestres y de carbón juntos generaron menos ingresos para Colombia que las divisas generadas por el turismo. Entonces, fíjate cómo no se puede pensar en una transición en Colombia sin una política de Estado completa.
14: A pesar del avance de las energías renovables, el petróleo y el carbón siguen representando cerca de la mitad de las exportaciones colombianas.
0: Así es, y es un tiro en el pie por dos razones. Pues primero, el carbón colombiano ya se le han cerrado mercados, que lo único que lo ha reavivado son las guerras, que también explica mucho de por qué estamos en un fomento bélico, ¿no?, en este momento. Y segundo, el petróleo no es infinito ni se siembra. Y el petróleo colombiano es un petróleo pesado, costoso de extraer y costoso de refinar. Así que en el mundo este petróleo pues no va a ser el más demandado. Así que Colombia urgentemente necesita salir de esa dependencia y eso no pasa de un día para otro, no pasa en un solo gobierno.
14: Susana Muhammad, ¿por qué no han logrado prohibir el fracking? Hubo una propuesta en el Congreso colombiano, el gobierno incluso estaba a favor, ¿por qué no se logró?
0: Las organizaciones ambientales presentaron el primer día del gobierno, el 7 de agosto del 2022, el proyecto en el Congreso de la República para prohibir el fracking. Se debe prohibir vía Congreso. El proyecto se presentó con todo el apoyo del gobierno y llegó hasta el tercer debate, en un debate muy interesante donde se lograba un balance, etcétera. Sin embargo, presiones políticas en el Congreso no permitieron que se aprobara en tercer debate. Entonces finalmente no se aprobó la prohibición, pero el gobierno sí desescaló. Primero no hizo fracking ni invirtió en fracking, desescaló los contratos de los pilotos, donde ya no tiene sentido tener pilotos cuando no se iba a hacer fracking. Pero ahí en el debate electoral otra vez la propuesta de todos los partidos de la derecha de regresar al fracking, pero les tocaría volver a empezar de cero porque realmente logramos desmantelar lo que había, pero es una ilusión. Es una ilusión económica que lo único que realmente traería es ruina territorial.
14: Otra gran promesa del presidente Petro hacia el sector rural y ambiental fue de evitar el uso del glifosato, este herbicida muy tóxico, para combatir los cultivos ilícitos. Pero hubo un viraje El gobierno colombiano, en conversaciones con la Casa Blanca, anunció la reanudación de las aspersiones aéreas con drones de glifosato. ¿Cuál es su lectura de esta decisión?
0: Yo creo que el presidente Petro manejó las presiones de Washington con mucha inteligencia, porque es que hay que recordar que esta narrativa de que Colombia es un narcoestado y que Petro era el jefe del cartel de narcotraficantes hacia Estados Unidos como presidente, creo que le construyeron al presidente Trump en su cabeza una imagen casi de película de Hollywood de un país lleno de laboratorios de coca con selvas inhóspitas y un presidente narcotraficante. Que no hay que negar que Colombia es el mayor exportador, mayor productor y también tiene laboratorios de coca por todos lados. O sea, no vamos a decir que no, pero no es eso lo único que es el país. El país es mucho más complejo, mucho más rico. Es un país serio, es un país con instituciones y crearon esta visión de, entre comillas, un banana republic al presidente Trump en su cabeza. ¿Con qué intereses? Bueno, vamos viendo en los Honduras Papers y vamos viendo los quién rodea al presidente Trump. Y hay que recordar que tuvimos una semana muy tensa en donde después del secuestro del presidente Maduro en Venezuela, prácticamente se estaba planteando una operación militar en Colombia contra estos laboratorios, lo que hubiera sido un desastre. Un desastre. Entonces el presidente Petro creo que en medio de todas esas tensiones logró una política de concertación con el gobierno de Estados Unidos sin ceder soberanía. En realidad me parece que el tema del glifosato, yo como ambientalista no estoy de acuerdo, no creo que es la solución y que sigue siendo un espejismo de que el problema de la droga se acaba fumigando la mata. Pero también creo que el gobierno no ha renunciado a la política completa. Y entonces ahí generó una especie de balance y ha defendido la soberanía nacional. Es el presidente Petro.
14: Susana Muhammad, a finales de abril, Colombia organizó la cumbre de Santa Marta para salir de los combustibles fósiles. La cumbre reunió a más de 50 países ambiciosos para luchar contra el cambio climático, pero en ausencia de los grandes emisores de gases de efecto invernadero como China o Estados Unidos, ¿qué impacto tendrá esta cumbre en la diplomacia climática?
0: En estos tiempos geopolíticos, que se hubiera realizado con la presencia de más de 50 países, es un éxito total. Como primer paso de poner temas que nos costó por lo menos 3 años, que se pudiera poner una frasecita en algún texto de la COP, pero que ahora fueran parte central de una discusión de una conferencia diplomática, es importantísimo. Primer punto. Las coaliciones de actores alrededor de salir de los combustibles fósiles, no dejar transitioning away de fossil fuel solo como una frase, sino empezar a darle contenido concreto, es muy importante, porque acuérdate que en Brasil buscaron reversar ese avance que hubo en Dubái. Entonces, es en un momento geopolítico donde estamos en una guerra con Irán, estamos en un momento de mucha tensión energética y de inflación en el mundo por esa guerra y por... Entonces, decir en ese momento político eso, creo que es un mensaje fundamental de no comprometer las agendas estratégicas por las coyunturas y es una fuerza también de resistencia política frente a las imposiciones geopolíticas que aquellos que tienen la fuerza militar quieren imponer sobre el mundo, que incluye el gobierno de Donald Trump, cuya agenda, parte de su agenda, es la revitalización permanente de los combustibles fósiles y el capital fósil como espina dorsal de su proceso económico y a imponer eso a un mundo que está avanzando a un proceso de descarbonización. Y la conferencia de Santa Marta dio un paso muy importante hacia adelante, pero creo que países pioneros deben lograr, por fuera de la convención, empezar a crear un régimen de salida pragmática de los combustibles fósiles. Es una nueva organización económica.
14: Usted es parte de la campaña del Tratado de No Proliferación de Energías Fósiles. ¿Cuál sería la próxima etapa para alcanzarlo?
0: Por ejemplo, en este momento el llamado a un tratado, que un tratado lo pensamos no como un tratado ambiental, sino como un acuerdo económico para salir de los fósiles, tiene 17 países interesados que lo han llamado. O sea, estamos buscando una masa crítica entre 25 y 30 países. Esos 30 países de diferentes tipos de economía, regiones, podrían, por ejemplo, hacer un plan conjunto donde digan, vamos a generar una demanda agregada de renovables y vamos a negociar con los países industrializados un acceso a capital y un precio justo, pero porque nuestra demanda es agregada. Entonces, No, es por allá una isla del Caribe sola, tratando Colombia por otro lado, etcétera. Vamos, por ejemplo, a fijarle un precio al petróleo durante la transición para hacer un acuerdo comercial de petróleo entre nosotros, pero con el propósito de salir. Vamos a acordar no expandir la frontera, pero vamos a garantizar ese precio de petróleo entre nosotros que nos permite tener los ingresos fiscales. Vamos a presentarnos al FMI con un marco macroeconómico conjunto que respalde nuestras monedas para un acceso a capital estratégico. Es como una capacidad de negociación de las condiciones que te permitan una transición.
14: Actualmente, ¿cuáles son los obstáculos que enfrentan los países del sur global para acelerar la transición energética, para desarrollar buses, autos eléctricos?
0: Europa accede al capital al 2%, 1%. Colombia accede a capital entre 10 y 12%.
14: Susana Muhammad, estamos a pocos días de las elecciones colombianas. Usted apoya al candidato de la coalición de izquierda, Iván Cepeda. ¿Cuál sería la prioridad del próximo mandatario en materia ambiental?
0: Yo creo que es acelerar la transición. O sea, el aumento de la participación de renovables en la matriz, además porque nosotros más del 60% de nuestra matriz energética es agua y esa también es vulnerable al cambio climático. O sea, por ejemplo, el Super Niño nos puede generar problemas de energía impresionantes. Entonces, nosotros tenemos que generar resiliencia energética y soberanía energética con un proceso que llama Iván Cepeda Revolución Agraria, que es un proceso de diversificación de la producción agrícola, de profundización de la reforma agraria y de generar las capacidades y los activos para un valor agregado en términos sostenibles de la agricultura en Colombia.
14: Susana Muhammad, activista ambiental y ex ministra de Ambiente de Colombia del gobierno de Gustavo Petro, gracias por esta conversación con RFI. Invito a los oyentes a consultar la versión completa de esta entrevista en la que abordamos aspectos más personales de su trayectoria cuando trabajó para la compañía petrolera Shell, por ejemplo. Más información en rfimundo.com, sección Medio Ambiente.

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3: Son las 12.
4: Las 12.
5: Y 32 minutos.
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1: Son las 12.
2: Las 12.
3: Y 58 minutos.
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1: Es la una.
2: La una.
3: Y 25 minutos.
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2: Es la una.
1: La una.
3: Y 58 minutos.
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0: Son las 2.
1: Las 2. Y 34 minutos.
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1: Son las 2.
2: Y 58 minutos.
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0: Son las 3.
1: Y 35 minutos.
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1: Son las 3.
2: Y 58 minutos.
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4 y 6. Muy buenas tardes para todos los oyentes de UFPS Radio. Los saluda en esta tarde de hoy, miércoles 27 de mayo, esta servidora Linda Cárdenas, con la voz un poquito deteriorada, como ya habrán escuchado. Pero por acá saludándolos, como siempre, de lunes a viernes en La Hora Libre, el espacio para parcharnos en el break con los 95.2 FM. Y hoy tenemos parche cultural, y es que se trata del miércoles de cultura, como bien lo conocemos, en nuestra querida Universidad Francisco de Paula Santander. Pero no empecemos antes sin saludar a los oyentes que nos están escuchando a través del dial 95.2 FM y a quienes también se conectan con nosotros a través de www.ufpsradio.com. A ustedes que permanecen en la sintonía desde muy tempranito con toda nuestra programación, este saludo especial. Hoy es ombliguito de semana, pero nos vamos a parchar aquí bien bacano, como siempre, todas las tardecitas, con buena música y buen contenido. Y quiero saludar al equipo de la mesa de trabajo de esta tarde, quien estará respaldándome ahí, los coequiperos que tendremos el día de hoy, teniendo en cuenta pues mi situación con la voz. Pero bueno, aquí con toda la actitud y con la mejor energía, quiero saludar a Dana Caicedo, quien está haciendo sus prácticas profesionales. Ella es estudiante del programa de comunicación social de nuestra querida universidad. Ella está haciendo las prácticas en la ciudad de Bogotá. Ana, muy buenas tardes. Cuéntenos un poquito también a los oyentes, que seguramente ya la habrán escuchado por acá,

0: Buenas tardes, ahora sí, le doy paso.
1: Hola linda, buenas tardes también a nuestros oyentes. Espero que estén pasando una tarde demasiado agradable. Hace mucho, mucho, mucho tiempo no he estado por acá. Creo que, pues, si nos han escuchado desde hace mucho tiempo, sabrán que yo estoy acá hace como que un año,

0: Bogotá. ¿Qué se siente estar ahorita en Cúcuta nuevamente y acompañarnos el día de hoy?
1: Bueno, pues la verdad es una experiencia que yo creo que todos deberían vivirla, porque hay muchas cosas de uno que uno no sabía que era capaz y que durante este tiempo, este proceso, me ha abierto mucho los ojos y me ha permitido como conocer otras partes de mí que realmente no sabía que tenía. Y creo que muchos de los comunicadores que ahorita están prontos también a hacer sus prácticas deberían pensar muy bien dónde lo van a hacer, también recurrir a diferentes espacios, no solo quedarse en los que dice la universidad. Creo que hay muchos espacios que pueden ser para uno y que uno debería abrirle esas puertas.
0: ¿Qué decir también del programa de comunicación social que también es muy bien recibido en otras plazas de nuestro país?
1: Sí, la verdad es que son demasiado bien recibidos porque hemos dejado también una huella bastante impactante con muchos de nuestros egresados y eso es lo que nos hace a nosotros tener un sello de calidad que nos permite a nosotros decir, listo, aquí estamos nosotros y seguir ese mismo proceso que ya hemos tenido anteriormente.
0: ¿Qué identifica un comunicador social UFPS? Usted nos habla de ese sello UFPS. Personalmente, ¿usted qué siente que la hace diferente de otros comunicadores de otras academias?
1: Bueno, personalmente yo creo que es el no quedarme varada,

0: de un profesional resolutivo, un profesional capaz de resolver esas situaciones en las que quizá otros no encuentran la manera. Y también quiero saludar en esta tarde en la mesa de trabajo, nos acompaña el profesor Carlos Carvajal, quien hace parte del grupo de teatro, él es quien lidera el grupo de teatro El Portón. Profe, muy buenas tardes.
1: Muy buenas tardes a la comunidad universitaria, un saludo cultural.
0: Ay, qué rico, profe, ese saludo cultural que nos regala usted en esta tarde. Por ahí Dana tiene preparadas unas preguntitas para hacerle, así que nos gustaría obviamente que nos hable del Teatro del Portón, de su historia. Sabemos que es un teatro que tiene mucha trayectoria. Trayectoria ahora sería hacer un recuento de todas esas experiencias significativas que surgen a través del arte y por supuesto desde esta academia que hace y fortalece a esos profesionales a través de la expresión cultural.
2: Es algo que el profe ha venido llevando y es un proceso y una historia bastante valiosa, y quisiéramos saber también como lo que el teatro es para la universidad, ya que pues tiene una magia bastante especial, y es como hacen los estudiantes de la UFPS pues para balancear los parciales, los laboratorios y también las largas horas de ensayo en el portón sin morir en el intento, ¿verdad?
1: Sí, claro. Gracias por la invitación. Aquí estaré gustoso. Claro que

0: por como Cúcuta nos reconocen a nivel de Colombia como el portón de la frontera. Entonces se denominó así el portón. Se llamaba de la frontera, pero dejaron.
1: De nombrecito a un
0: Sí, sí,
1: lado,
0: sí.
1: pero creo que es bastante impactante tener como esa historia, ese reconocimiento de que fue uno de los primeros pioneros, y creo que eso también amerita a darle un valor y también a darle un reconocimiento justo a lo que se ha venido. Creo que también muchos de los estudiantes se sienten bastante orgullosos de estar
0: Sí.
1: representando también a la universidad, porque realmente, pues, enorgullece también a la propia universidad.
0: Y que muchos de los estudiantes son ahora profesores de teatro,
1: De teatro.
0: sí, directores de teatro, sí. A nivel nacional incluso hay actores, actrices profesionales ensayando obras de teatro y dirigiendo obras de teatro.
1: Wow, eso es bastante valioso y
0: Sí.
1: creo que también, pues si nos puede contar un poquito, ya que usted ha sido un profesor de una trayectoria bastante amplia, ¿cómo ha visto a los estudiantes hacer ese balance entre, pues, la universidad, las horas también del teatro, de estar ahí pendiente, de los ensayos? ¿Cómo los ha visto?
0: Bueno, de verdad que el teatro es una herramienta muy válida para hacer que el futuro profesional, sí, porque nosotros manejamos expresión corporal, manejo de la voz, actuación, talleres de actuación, jugamos escénicamente. Entonces, eso le da la oportunidad al estudiante que se familiarice, ¿no? Cuando tenga que exponer su tesis de grado o cualquier exposición, lo vea fácil, ¿sí? Entonces, es una herramienta pedagógica. Yo le digo mucho a los chicos, vayan con el fin de aprender, de recrearse, de divertirse, porque el taller es una diversión, ¿sí?
1: Claro,
0: Es
1: profe.
0: un relax en medio de tanta academia.
1: Claro, no, profe, y también, pues como lo menciona usted, diríamos que para usted y para los estudiantes es como un tipo de escape o tal vez un complemento a la propia carrera, ¿verdad?
0: Sí, claro, claro que sí, como una terapia, ¿sí? Yo voy a divertirme con los estudiantes. ¿Y qué más que en medio de jóvenes que quieren divertirse y aportar
1: Y
0: mucho a la sociedad,
1: expresarse también ahí
0: expresarse?
1: mismo,
0: Claro que
1: ¿no? Y
0: sí.
1: que muchos de los estudiantes que son de acá de la UFPS viven bastante estresados, pues,
0: Sí,
1: por toda
0: claro.
1: esta parte de la carrera en la que están. Y creo que muchos vienen con ese también, con ese pensamiento un poco arraigado en que es solamente libros, las aulas, estar pendiente de los parciales, estar también estudiando a cada rato y pues qué más uno decirles a ellos de, no, no es solamente eso la universidad, sino también hay otros espacios en los que uno puede ir a dar un escape o a tener un respiro
0: Exacto.
1: para poder seguir con su propia vida, ¿verdad?
0: Y al mismo tiempo, pertenecer al grupo de teatro los invita a leer, ¿sí? A investigar, a mirar cómo va un personaje, cómo viste un personaje, ¿sí? Entonces, la caracterización está acompañada de la investigación.
1: Claro, profe, ¿y usted cree que el teatro cambia las vidas de los estudiantes?
0: Claro que sí. Claro
1: ¿Y
0: que sí.
1: cómo lo plantea usted? ¿Cómo cree usted que les cambia en algunos aspectos la vida de los estudiantes?
0: Bueno, porque llegan apáticos, silenciosos, callados, sentados ahí, y cuando salen del taller, de un semestre del taller, es completamente diferente. El alumno se acomoda como a decir que mire, nosotros a ciencia cierta se lo digo, hay chicos y chicas que llegan muy tímidos.

0: salen completamente diferentes.
1: Tienen
0: De verdad que
1: como
0: sí.
1: un tipo de transformación.
0: Claro, eso transforma. El arte transforma. El arte llega al subconsciente de la persona, o sea, como que lo hace feliz. ¿Sí?
1: Claro, creo que también es un espacio un poco también para sanar, sanar
0: Claro que
1: algo
0: sí,
1: propio,
0: claro
1: algo
0: que sí.
1: de adentro, y
0: Claro.
1: eso invita a muchos estudiantes y también a usted, profe, que hace
0: Claro.
1: parte a
0: Mire,
1: estar, a sanar y siempre mantenerse en este presente.
0: nada más en la respiración. Usted va al taller de teatro, por ejemplo, y aprende a respirar diafragmáticamente, la respiración que llaman los psicólogos la respiración profunda. Cuando usted aprende a respirar, ¿sí? Se calma, se calma, se calma. Y entonces, nada más con eso, ¿sí? Ya está ganando el estudiante. ¿Sí?
1: Y son pequeños ejercicios que puede que el estudiante no lo sepa y también pues tenga sus discrepancias, por así decirlo, pero al final le van haciendo al mismo un bien.
0: Claro que sí. Y yo lo repito periódicamente, lo repito periódicamente. Y a través de los juegos escénicos, por ejemplo, ellos van botando lo que tienen adentro y lo van sacando. Y entonces llega la felicidad.
1: Claro, es un modo de expresarse que le permite también tener felicidad, tener muchas
0: Claro.
1: emociones que de pronto a veces no se permiten expresarlas.
0: Exacto.
1: Profe, y si usted tuviera que describir la esencia del teatro El Portón en tres palabras que identifiquen al estudiante como tal de la UFPS, ¿cuáles?

0: llega con hambre
1: De aprender.
0: de aprender. Entonces, no, no se queden solamente en el texto, investiguen más adentro, a ver
1: Sí,
0: qué
1: claro,
0: pueden
1: cómo es el
0: aportar.
1: personaje, qué puede cambiar, qué es
0: Yo
1: escenografía,
0: les
1: qué.
0: tengo una técnica muy, muy chévere que consiste en que si usted es un personaje, Ana, por ejemplo, Ana le va a escribir una carta a la mamá diciéndole cómo está, cuántos años tienes, qué sufrimiento tiene ahora, qué felicidad, qué perspectivas tiene, y entonces describe el personaje como
1: Sí,
0: tal,
1: claro.
0: ¿sí? La otra sería disciplina. Porque el arte sin disciplina no funciona.
1: No llega.
0: Disciplina, felicidad, investigación. Son
1: Wow,
0: tres
1: son tres
0: palabras.
1: palabras bastante, bastante importantes y bastante fuertes en la vida de las personas.

0: vida propia. Mire, las personas más disciplinadas, más felices y más investigativas son las que ahora son profesores de teatro. Para la menta, un nombre, Dayana Gómez, que salió egresada, salió de carrera comercio internacional. No sé si la alcanzó a conocer.
1: No, no la alcancé a conocer, pero me suena su nombre.
0: Ahorita es directora de teatro.
1: Qué impresionante, la verdad, es bastante impresionante, profe. Profe, y viendo que el Portón tiene como esta trayectoria bastante impresionante, donde mira que hasta muchos estudiantes salen y terminan siendo

0: palabras que van a representar para que conecten tal? ¿Cómo lo hace?
1: Mire, el año pasado leímos un cuento peregrino de Gabriel García Márquez. Solo vine a hablar por teléfono, de Gabriel García Márquez. Y nos atrevimos a adaptarlo y a montarlo. O sea, al estudiante le llegó Gabriel García Márquez, pero no escribió teatro, profe. No, pero es un cuento, lo podemos adaptar.
0: Claro.
1: Entonces, la imaginación del chico dice, uy, qué chévere, montar una obra de Gabriel García Márquez, escrito por él, premio Nobel de la literatura. Entonces, eso es motivante para un estudiante. Entonces hay que atraparlos con una buena historia. Sí. Yo he montado desde ecuatorianos, chilenos, por ejemplo, la obra que más felicidad me llegó a mí, La Casa del Qué Dirán, con el cual ganamos premios a nivel nacional.
0: Nacional.
1: En Tunja ganamos 7 de los 10 premios que daban la organización. Eso me llenó de orgullo. Y ecuatoriano, el dramaturgo ecuatoriano, se me olvida el nombre por ahí. Hasta chilenos, érase una vez un rey chileno, Dario Fo, premio Nobel de la Literatura, Pareja Abierta, de Dario Fo.
0: Claro, y eso son historias. Dicen que las historias permanecen durante bastante tiempo
1: Claro.
0: y eso también hace que las personas se sientan atraídas para escuchar estas historias.
1: Exacto.
0: Profe, y ya que me estaba contando que hicieron varias obras, tanto de otros países, quisiera saber cómo detrás de bambalinas, siempre que todo es lo que pasa ahí detrás, ¿cuál ha sido como esa anécdota pues más divertida o el Trágame Tierra, que es la más memorable, que ha vivido durante la función del auditorio Eustorgio Colmenares o en alguna gira que hayan hecho?
1: Nos pasó íbamos para Ocaña, y llevábamos en una obra escrita por un irlandés. Se llama Nicolás Vela, donde utilizábamos un ataúd para, sí, simular un velorio.
0: Sí.
1: Entonces, la carretera estaba taponada porque estaban escarbando allá las máquinas.
0: Claro.
1: Y llevábamos mucho tiempo ahí
0: Y no
1: parados
0: avanzaban.
1: y no avanzábamos, y entonces le dijimos a los chicos, vamos a llegar tarde a la inauguración, porque íbamos para la inauguración. Entonces le dije a los chicos, vístanse de luto y bajamos el cajón, ¿sí?
0: Y dicen que están en un
1: Claro,
0: velorio.
1: no, que llevamos un muerto ahí, ¿sí? Y se vino el maquinista. No, es verdad, no es inventado.
0: Sí.
1: Se vino el maquinista, dijo, pero sí llevan al muerto ahí, claro. Y
0: ¿Quiere
1: entonces,
0: verlo?
1: ¿quiere verlo? Entonces dijo el señor, pues sí, pero entonces las chicas se balanzaron sobre el ataúd, dijo, no, a mi tío no lo sacan, no lo muestran, no, ¿cómo se van a burlar de un muerto? Entonces el dueño de la catapila fue a
0: Eso es
1: abrirla.
0: actuación, muchachos. Y de primera.
1: Y nos abrieron paso.
0: No,
1: Y llegábamos a la
0: espectacular.
1: inauguración.
0: Y llegaron a tiempo, que es lo
1: A tiempo.
0: importante. Eso es lo
1: Eso es una
0: importante.
1: anécdota
0: No,
1: muy,
0: y
1: muy bonita.
0: sí, y
1: Se
0: además
1: lucieron las
0: cumplieron,
1: chicas.
0: claro, cumplieron también con su papel de actrices.
1: Exacto.
0: Bueno, profe, la verdad creo que es algo muy, muy, muy chévere. Son historias que también pueden pasar así, que también se pueden
1: Sí,
0: transformar.
1: sí, sí.
0: Y, profe, ¿cuáles crees?

0: usted qué son como los retos, esos montajes que han estado recientes y que han destacado, pues no solo por la actuación, sino por el vestuario, el maquillaje y la musicalización en vivo realizada por ustedes mismos. ¿Cómo esos retos, cómo se gestiona todo eso para que luego termine cumpliendo y se arme esa gran obra que ustedes terminan realizando?
1: Bueno, sin lugar a dudas que yo creo que el reto más audaz que tuvimos con la universidad fue la Siempre Viva. La Siempre Viva es una de las, yo diría, de las cinco obras más importantes de la dramaturgia nacional, ¿sí? Y enfocar y medirnosle a la Siempre Viva fue un reto muy, muy difícil, dadas las circunstancias de que fue un hecho histórico que ocurrió de verdad, la toma del Palacio de Justicia
0: Claro.
1: en 1990 y pegre, y asumirla fue un reto grande, grande para el Portón y para la universidad.
0: Entiendo, profe. Sí, me imagino que son como, es un proceso, como todo tiene un proceso, y me imagino que hay mucha coordinación, mucha entrega, mucha
1: Sí.
0: preparación de cada uno de los que forman parte de esta obra, ¿verdad?
1: Sí, y mire que los audios fueron originales, los extrajimos de la época del momento. O sea, utilizamos audios reales que enfocaban la noticia en el lugar de
0: De
1: los
0: lo que
1: acontecimientos.
0: había pasado, me
1: Entonces
0: imagino.
1: hubo investigación, hubo muy enfoque real de los personajes que se sometieron a esa obra. Me siento orgulloso de
0: Y es
1: montar
0: bastante
1: eso.
0: orgulloso.
1: Sí.
0: Yo supe que este grupo nació gracias pues al legado del maestro Edgar Miguel Bello
1: Sí.
0: y pues así como ha venido siendo, ha seguido creciendo con directores como usted, profe, que es Carlos Carvajal, chicos.
1: Sí.
0: Y pues es un legado que a todos nos enorgullece. A mi parecer, a todos nos enorgullece porque es algo que se ha construido pieza por pieza. Y creo que cada uno de los que hacen parte de este grupo es bastante original y bastante entregado a lo que es el teatro como tal.
1: Sí,
0: Entonces, quisiera
1: sí.
0: saber cómo usted mantiene viva esa mística función fundacional que después de 4 décadas sigue ahí estando presente.
1: Bueno, desde que supe que iba a reemplazar a Edgar Miguel Bello, para mí el más grande director que ha dado el Departamento Norte de Santander, porque la verdad que maestros como él, no, no. No, no, no, no han habido. Supe la responsabilidad de enfrentar el Portón. Sabía que tenía que venir preparado. Gracias a Dios, pues venía de la libre, de 20 años de labor allá en la libre. Y dije yo, bueno, voy a enfrentarlo con mucha dedicación, con mucha responsabilidad. Y la metodología que yo manejo, pues es talleres lúdicos prácticamente. Entonces, el alumno se ve compenetrado a jugar, jugar en serio, ¿no? Es un juego que se transforma en serio cuando ya deja el resultado del montaje.
0: Claro, y creo que también muchas de las personas que van creciendo, que van dejando este lado de ser niño y de jugar, de experimentar, sí, de arriesgarse mucho más a lo que es expresarse con su cuerpo y con también sus emociones,
1: Sí.
0: lo dejan de lado y al estar dentro de lo que es este grupo de teatro, pues revive como todas esas etapas de ser niño y
1: Exacto.
0: de empezar a expresarse.
1: Exacto.
0: Es algo muy, muy
1: Sí.
0: valioso Profe, la verdad, estuve encantadísima de estar acá, de hacerle esta entrevista, porque creo que es algo muy, muy valioso para nuestra cultura, para todo lo que somos nosotros ahorita también dentro de la UFPS, y qué más que usted, que es el director, nos venga a dar esta entrevista y
1: no,
0: nos hable de las cosas importantes que deberíamos tener también en nuestra sociedad, porque la cultura es algo demasiado importante que deberíamos todos implementar normalmente en nuestra vida, porque el arte es algo que transforma y transforma muchas vidas.
1: Claro que sí. Mire, de anécdota también, me llegó una chica que dice, yo no hablo bien, o sea, se me traba la lengua. Entonces yo le dije, vea, hay un tema muy fácil, lea los trabalenguas, y cuando usted lee los trabalenguas va soltándola, ¿sí?
0: Sí.
1: Y ahorita es una experimentadora ya en
0: Claro, se
1: oratoria,
0: sabe
1: ¿no?
0: expresar bastante bien.
1: Exactamente. El arzobispo de Constantinopla se quiere desarzobispo constantinopolizar.
0: Uy, miren.
1: El que lo desarzobispo constantinopolizar, un buen desarzobispo constantinopolizador será.
0: Chicos, yo no podría hacer eso, se los admito. Yo realmente con los trabalenguas no soy tan buena, me trabo muy rápido, pero el profe sí puede, si él puede, lo podemos hacer, podemos trabajar en eso.
1: Y jueguen con eso y verá.
0: Sí, creo que es bastante, bastante importante seguir jugando, seguir siendo, exacto, tener un poquito de esa alma de niño que antes tuvimos,
1: claro,
0: que antes nos impactó en nuestra vida, y cómo no hacerlo si estamos vivos.
1: No dejar
0: estamos
1: de ser
0: vivos.
1: Niños, no dejar de ser niños, cantar, reír, jugar, andar en bicicleta, ¿sí? Salir a pueblear, es muy bonito. Y eso lo mantiene a uno joven.
0: Es verdad, tiene toda la razón. El profe tiene mucha razón en eso, porque es muy importante también para nuestra propia salud y nos permite a nosotros expresarnos y no tener tantas cargas como normalmente vivimos los que ya estamos trabajando. Es algo muy, muy importante. ¿A ti qué te parece, Lina? ¡Linda! Uy, se me olvida el nombre.
2: Linda.
0: Lina, perdóname, Linda.
2: Lina también ha estado por acá, pero pues en la tarde de hoy no está con nosotros. Sin embargo, ya sí la gente sabe quién es Lina, obviamente. Mi estimada y apreciada Ana, parece excelente toda la labor que se realiza desde el Teatro El Portón, pero vamos a hacer una pausa musical para que ustedes también tengan la oportunidad de parcharse con buena música y por supuesto los oyentes también. Así que vamos a escuchar unos temitas musicales y ya regresamos.
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4:43 minutos de la tarde y están escuchando ustedes un piquito del tema musical de Ozuna y BL, quienes interpretan este tema musical con el que nos parchamos en este ratico de hora libre.

0: en UFPS Radio. Estamos escuchando La Hora Libre. Y bueno, hemos oído allí al profe Carlos Carvajal con el tema del Teatro El Portón. Él nos ha contado acerca de la trayectoria, de los logros de los estudiantes que están allí. Y qué interesante poder adentrarnos también en todo lo que es las representaciones artísticas que ellos realizan constantemente, de cómo se preparan para brindar estas puestas en escena. Y nos enorgullecemos también de los 43 años de este Teatro El Portón, que ha brindado muchos logros a esta universidad y quienes han destacado a nivel regional, también nacional. Y todos esos logros también los celebramos a través de La Hora Libre. Bueno, y tenemos cabina llena en este ratico porque llegaron por acá Lina, llegó también por acá Hanna. Lina, quienes ustedes ya conocen, ella es practicante del Centro de Comunicaciones de esta universidad. También el ingeniero Sebastián, quien también continuamente está por aquí. Ustedes ya conocen la voz de estos personajes. Y también Hanna, quien es estudiante de Comunicación Social de acá de la UFPS. Y vamos a hacer una serie de debates. Chicos, saluden primero que todo. Los que no han saludado.
1: Entonces, bueno, por ahí me invocaron un poquito ahorita que se equivocaron con el nombre de Linda.
0: Sí.
1: Entonces aparece aquí mágicamente a parcharnos un ratico en esta hora libre.
2: Hola, hola a todos los oyentes. Yo estoy por aquí un poquito parchada y pegada en este súper programa que tiene la radio de la UFPS y encantada de estar acá.
3: Hola.
1: suficiente presentación.
3: Suficiente.
0: Sí, claro. Bueno,
4: demasiada participación de un hombre. Por favor, sigamos. No, mentiras.
0: Vamos a hacer unos debates absurdos que yo quiero que los oyentes también se diviertan, que se parchen también. Seguramente ellos tendrán sus opiniones. Entonces, allá usted de donde está, sentadito, acostado, bueno, desde donde se esté parchando aquí en la universidad, en su casa, en la calle, bueno, en cualquier lado, nos va también a responder, pero obviamente no sabemos qué piensa usted, pero nos va a responder acerca de estos debates absurdos y ustedes estarán de acuerdo con los chicos que están acá o, bueno, tendrán sus opiniones respectivas. Y el primer debate absurdo, chicos, atención, ¿la pizza con piña es una genialidad o un crimen culinario?
1: Crimen
2: totalmente.

0: mete ahí en la pizza. No,
1: no. No, aparte que hay personas como yo que la piña le pela la boca. Entonces eso no tiene por qué estar en una cosa tan rica como la pizza.
0: Sí, no,
2: crimen. O que le echen salsa de piña al perro, a la hamburguesa.
0: Ah, no, no.
1: No, ya salsa es diferente.
0: De piña es muy distinto. Uy, a no, la piña en fruta.
3: O sea, es como... Yo quiero darle esto un poquito de contexto, que yo no sé por qué en Bucaramanga le echan tártara a las pizzas. Yo todavía quedo como que
4: ay, chicos, para gustos los colores.
3: No, pero no. O sea, pero eso es, para mí es otro crimen culinario.
0: No, no, o sea, no, yo a la pizza si no le echo nada más, o sea, la pizza no, con lo que viene y ya, o sea,
1: el ajo
0: y ya, pero
3: sí, una de las especias que son normales, que es el ajo, pepperoncino,
0: pero no, la pizza no tiene que la pizza no tiene que llevar fruta. Para empezar.
4: Yes. Uy, ay, no, pero a mí sí me parece bien porque a mí no me gusta la pizza. Entonces, cuando todo el mundo se reúne a comer pizza, yo, bueno, pedacito con piña, todo bien.
1: No, no, pero es como, piénsalo, ¿te vas a comer una pizza con fresa, con mango?
4: No, pero por piña, eso. Piña no es mal. O sea, piña me parece un buen sabor. Bueno, no me parece mal.
0: Respetemos esos gustos.
3: La verdad

0: deliciosos.
1: Con todo el respeto, le fallé a mi nacionalidad,
2: mire,
1: colombiana.
2: No, expliquémosle aquí algo a alguien que puso cara apenas dijimos migaos.
0: Que no sabía qué
2: es el migao. Mire, un migao es ese chocolate, un plato, un pocillo de chocolate con queso, galletas.
3: Ah, ya los he visto, ya sé cuáles son.
2: ¿Cómo me decís que no sabes?
3: Pero no sabía que se llamaban así, o sea, yo los había visto, pero no sabía que se llamaban así.
0: No, es que el chocolate va con todo, con pan, con queso, con tostado, con buñuelo.
2: Yo siento que Linda nos está haciendo esa pregunta, pero ella, todo lo que está diciendo, no le gusta.
1: Es que a mí no me gusta eso. Tan rico que es. Por ejemplo, a mí sí me gusta.
2: El quesito derritiéndose con el chocolate.
1: El cafecito sí, fan del café, o sea, yo me puedo, sí, si puedo untar el pancito con el café, vaya y venga, pero con chocolate muy
2: bien. Y pancito con Coca-Cola, ¿no lo han mojado también?
1: ¡Ay, sí, delicioso!
2: Súper rico.
0: No. El pan se muerde, se mastica y se toma Coca-Cola. No. Pero no es
3: sí,
0: rico.
3: Sí, o sea, nada de remojarlo. No, uno se le da el albañil normal de Coca-Cola, pero uy, no.
1: Ay, ya. Hasta por fin.
2: Bueno, al menos en esta sí me apoyó Linda.
1: Sí. Es que sí, en las tardes de mi casa mi mamá tenía la costumbre de comprar el pan y la Coca-Cola, entonces era pan y gaseosa.
3: Ahorita se viene el helado con las papas fritas.
1: Venga, pero ustedes cuando toman un caldito y tienen una arepita, ¿ustedes no parten la arepita
0: claro,
1: y le echan el
0: pues
1: caldo?
0: Sí, pero por la arepa, supuesto. Pero cuando la gente le echa la galleta salada, no.
2: ¿Por
0: no,
2: qué?
3: ¿Cómo?
2: Uy, sabe delicioso la galleta. El sabor de la galleta termina siendo tan rico.
0: No,
1: ay, a mí sí me pasa.
2: A mí sí me gusta mucho.
1: A mí lo que no me gusta es el tostado. Ay, no. ¿Qué traje?
2: No, a mí sí me gusta, pero la verdad prefiero echarle galletica.
4: Yo prefiero echarle la arepa. La verdad.
2: Pues sí, la arepa también mojita que es muy rica.
0: Ahorita salen con la sopa y el banano.
2: Ella solo trajo cosas de comida para antojar.
1: Cambiemos de comida, sí, vamos con
3: estamos hablando de
1: raciones,
3: no de cosas satánicas.
1: Ay. Bueno, ¿cuál es la forma correcta de poner el papel higiénico? ¿Con el papel cayendo por delante o por detrás?
2: Por
1: delante.
2: Por detrás.
1: ¿Qué?
0: Por delante.
2: Por detrás.
0: Porque te da la posibilidad de hacer el rollo, o sea, como enrollártelo
2: pero,
0: en tu mano sin tener
1: que... Se quedó pensando, preguntando
4: cómo es. Esperen, hagan la forma física de cómo es por delante y cómo es por detrás.
3: Pues, ¿así? ¿O así?
0: ¿Aquí está el rollo y cae acá o cae por acá?
4: Por detrás.
2: No, por detrás.
4: Por detrás.
2: Por detrás, claro.
4: Por detrás, una y mil veces, muchachos.
2: A darle la vuelta.
4: Claro, tú le haces...
0: Pero okay. No, ya va, estamos hablando de cuando el papel está colgado.
4: Claro.
0: O cuando tú lo agarras con la mano.
4: No,
3: nunca le he dado suficientemente importancia a eso.
1: Bueno.
2: Nunca me había fijado.
1: Siguiente pregunta. Si pudieran elegir un superpoder, ¿cuál sería?
2: Teletransportarme.
3: Uy, bien, sí.
2: Total. O sea,
0: apoyo
2: ir de un lado a otro. O sea, sin tanto esfuerzo,
0: sin
2: básicamente.
0: Sin necesidad de visa.
2: Sin necesidad, bueno, mejor dicho.
1: Continuamos, vamos a dejar ya los debates absurdos porque ahora vamos con red flags de la vida cotidiana, cosas que hace la gente y que inmediatamente les hacen dudar de ellos de forma divertida. Para ustedes, gente que escucha notas de voz de 5 minutos en velocidad normal, ¿red flag?
2: Uy,
0: total.
2: Porque yo,
0: pero hay que hacer un paréntesis a la gran capacidad de paciencia que tenga esa persona, ¿sabes? Porque uno escuchar 5 minutos de audio en velocidad normal y duro, cuando la gente no se lo pone en el oído.
1: Yo mira, si me vas a aguantar eso, mejor llámame.
0: Es un cambio de capacidad de paciencia.
2: No. Uf. Yo los escucho por dos. Si hablan un poquito enredado, muy rápido.
1: Bueno, yo en 1.5 como para escuchar las emociones, porque pero de pronto en 2 ya...
2: Igual, para empezar, nunca me han mandado un audio de 5 minutos.
0: Si me vas a enviar un audio de 5 minutos, llámame.
2: Sí,
1: por favor.
4: Chico, yo sí mando audios de 5 minutos.
2: A mí no me han mandado audio de 5 minutos, máximo 3.
4: Pero porque yo sé cómo es usted.
3: Te despertó la toxicidad.
2: Me encanta cómo
4: ella sabe. No, pero es que yo sé cómo es ella. Entonces, yo sé que con ella me tengo que limitar. A ella no la puedo llamar.
3: O sea, que ella no le quiere hablar.
4: A ella no le puedo.
2: No. Es que yo sí voy a ser muy honesta. Yo soy un red flag en cuanto a comunicación.
1: Ay, mentira.
2: Porque Linda, y Linda es consciente de eso. Porque yo no escribo. Y si me escriben, pues puede que conteste.
1: Y es un fantasma.
2: Puede que no. No llamo. Si me llaman, lo pienso para contestar. O sea, yo sí soy un red flag. Yo sí.
1: Oiga, pero si es un buen chisme, yo sí me pongo a escuchar los 5 minutos sin problema.
0: Pero tiene que haber una introducción donde te diga, amiga, te tengo un chisme.
2: Sí.
0: Porque si no, no lo escucho.
2: Para realmente enfocarme en el audio y decir, juepucha, este es.

0: este es el momento que tengo que, mejor dicho, aprovechar para escuchar el chisme, siempre y cuando uno no sea el protagonista del chisme. Si
1: es
0: no...
1: Un, no, pero es que cuando uno tiene un chisme, uno llama.
2: Pero ¿saben qué me parece súper curioso y una buena aplicación de WhatsApp? Y es el transcribir las notas de voz. Porque me ahorro el tener que escuchar
3: a veces
2: a la gente,
3: sí, pero a veces no se transcribe bien.
0: Es... No se transcribe y
2: no,
0: eso...
2: No, pero yo, como el inglés, intuyo. Con esto.
0: Entiendo dos palabras y me imagino y la del medio.
2: Arme la oración.
0: Yo. Ay, total.
3: Chicas, red flag o no red flag, una persona que va en transporte público... Y va escuchando TikToks a todo volumen.
0: Tercera edad, si acaso. Pero no.
1: Yo creo que sí es una red flag.
0: Oiga, ah, yo pensé que decir yo que usted lo hacía.
1: No, yo no lo hago.
2: Los
1: no.
2: Los
1: yo tengo los audífonos, claro que
3: no,
1: sí.
3: Qué cosa
1: ahorita
3: tan
1: que estaba, pues como ustedes ya saben, estaba en Bogotá. Chicos, se subió la otra vez un señor, pues sí, ya era de la tercera edad, pero... O sea, el señor literalmente tenía ese perol de celular, pero con un volumen, ese, yo no sé, y todo el mundo estaba súper callado, y no se alcanzaba ni siquiera a escuchar lo que decía el del Transmi, que eso dice como en las estaciones, ¡ay, no! Y yo estaba tan estresada, porque como no se escucha y no se estaba mostrando las estaciones, yo, ¡no! No, señor, bájese.
2: Creo que hay como un nivel, y es que la gente lo escuche suavecito. Sí,
0: me explico. Sí. Porque, pues, bueno, no tienen los audífonos a la mano, se les quedaron, y pues un viaje que no se sabe uno cuánto tiempo tenga que andar, pues, la distracción. Pero a todo volumen, o que van viendo videos solo de música, no, ya.
2: Y que empiezan a cantar.
0: Sí.
2: Miran que me pasó en el trabajo, llegó una persona que hace servicio de Rappi, y la muchacha tenía una canción de Anuel a todo volumen, y ella se paró en la ventana a esperar un pedo y me decía, bebecita, brrr, bebecita. Señora, por favor.
0: Voy a colocarle pausa un momento.
3: Oiga,
0: la
3: ¿y
0: canción.
3: Sus papás son así también?
2: Mi abuelo.
3: Uy, qué cosa tan maluca.
1: Mi abuela también es así. Pero
0: mi abuela, pero no en un volumen tan exagerado.
2: No, mi abuelo, él cree que él solamente está en la mesa del comedor.
0: No.
2: Y pone sus videos de 5 minutos.
0: Yo sí, cuando mi mamá lo hace, que lo hace a veces inconsciente, que abre el teléfono y tiene mucho volumen, yo le digo, uy, pero bájale un poquito. Él solo le digo eso. Porque...
1: A mí me gusta mucho la cultura de Japón, porque tiene la cultura del silencio. Entonces, es esa cultura que... En todo momento, en todos lados está, es literalmente en silencio. Y la gente no se perturba con lo que usted está escuchando, con lo que usted está, no sé,
2: pero yo siento
1: viendo.
2: Que eso no va con nuestra cultura, ¿sabes? Porque nosotros estamos acostumbrados
1: verdad.
2: A que
0: al
2: estamos
0: ruido,
2: en el cuarto de la
0: ruido.
2: Casa y pasa el señor, aguacate. Entonces,
1: o que tienen el televisor alto volumen, ¡ay, no!
0: No, pero en el transporte público es otra
1: sí,
0: cosa.
1: Es otra
0: sí,
1: cosa.
0: Que uno esté todo
3: claro.
0: cansado.
3: Pero es que es muy mamón escuchar los sonidos populares y trends en TikTok todo el tiempo, así como que, ay, suena la... Ya uno sabe, ya... O sea, ya todo el mundo está como relacionado con eso y es como que, ay, ya basta.
1: Y es la misma cancioncita repetida.
3: Sí.
1: O cuando se quedan dormidos con el celular, con el TikTok. Uy. Se quedan dormidos en el Transmi con el TikTok.
4: Otro. ¿Es peor eso o los bebés en los aviones?
3: Prefiero los bebés en los aviones.
4: No.
0: Sí.
3: Yo sé.
0: Veamos algo. Estamos hablando de un avión en el cual hay un clima más agradable, uno está un poquito más cómodo. A diferencia que sea, por lo menos acá en Cúcuta, en una buseta. Usted
4: pero
0: póngale 6 de la tarde.
4: Pero es un ambiente más cerrado.
0: Con calor, usted apachurrado porque la buseta va full y usted está en la ventana y usted es flaquita y hay alguien más grande que usted al lado y usted está apretada y siente calor de todo.
2: ¿Qué tienes con los grandes?
0: Y alguien, amor, que soy flaca y siempre me aplastaban en la silla.
3: ¡Qué pereza! Sí,
1: yo tengo también algo que decir.
0: Entonces son completamente opuestos.
1: Y es
0: la
1: que,
0: verdad.
1: Digamos, se diferencia mucho es que pues es un bebé. ¿Y cómo lo vas a...?
2: ¿Cómo lo callas?
1: ¿Cómo lo muteas? Literal, o sea, es muy diferente a un celular, porque un celular tú le puedes bajar volumen, pero a un bebé es muy diferente.
0: Es más paciencia,
1: sí,
0: la verdad.
1: Tienes que tener paciencia porque
0: y
1: es
0: en
1: un
0: el
1: bebé.
0: Otro tienes que tener conciencia de dónde estás
1: sí,
0: y por qué tienes tanto
2: claro,
0: volumen.
2: Claro, pero ponte un vuelo de 7 horas en el que un bebé esté llorando... 6 horas.
4: Es que tú tienes esto diferente. No. Uno es un espacio cerrado, controla que estás tú tranquilo, si hay un ruido, pues se va a escuchar mucho más duro. El otro es un ambiente que ya hay un ambiente de estrés, tú estás alerta, como que es un agregado más.
1: Pero es que tienes que tener
4: que
1: paciencia,
4: molesto.
1: Porque las personas también están pagando por un viaje.
4: Sí,
2: también es verdad.
3: Pues sí, pero todos fuimos niños, fuimos chiquitos.
1: Exactamente lo que
3: ellos
1: yo estoy diciendo,
3: derecho
1: tienes
3: a
1: que
3: viajar.
1: Tener conciencia porque todos fuimos
3: sí,
1: niños, todos fuimos bebés.
2: Nace de la tolerancia.
1: Ajá.
3: Sí, eso
1: tienes
3: se que nota
1: aprender
3: que
1: a tolerar
3: con
1: esas
3: niños,
1: cosas.
2: Y si no, en dado caso,
4: o si no
2: lleves
4: audífonos,
2: audífonos
4: y
2: con
4: ya.
2: Sí, ajá, ruido y suele todo el volumen.
0: Audífonos y se salva.
3: Bueno, continuamos con las red flags. Gente que no le gustan ni los perros ni los gatos. Red flag.
4: No, adiós, sí.
1: Yo jamás podría estar o juntarme con una persona que no quisiera a los animales.
2: No, pero es que hablamos de perros y gatos.
1: No, de no. Por sí,
0: es que
1: siento, los perros y los gatos son animales.
3: Animales domésticos,
0: sí.
3: Sí,
0: pero es que yo siento que puede que a una persona no le guste, pero hasta ahí. Conejos. O sea, le tiene cariño a los animalitos y eso, pero no es como que...
3: Que los
1: sí,
3: quiera
1: que
3: tener.
1: Que no les guste tenerlos. Exacto. Es otra cosa muy distinta a sí. Que no te agraden o que les quieras
0: haga
1: desear
0: cara,
1: el mal.
3: Pero si
1: o
3: no les agradan.
2: Replantéame.
4: O sea, una cosa es aberración a los animales, otra cosa es que simplemente no quiera tener
3: pero
4: animales.
3: Pero que no le gusten. Que digan, no, es que a mí no me gustan ni los perros ni los gatos.
0: Uy.
3: Red flag, alzan la bandera,
4: sí,
3: alzan la bandera roja,
0: un
4: sí.
0: Poquito,
3: sí,
0: porque sí. Okay. Son animalitos lindos.
3: Bueno, otra red flag, ¿les parece que red flag es la gente que se despierta a las 5 de la mañana un domingo a hacer ejercicio o por pura diversión? Oiga, sí, qué maluco.
0: Eso es mucha fuerza. Bonita.
3: Échate a dormir.
2: A Colombia lo está matando el running.
0: Ay, sí.
3: Uy,
4: la correr. Pagar por correr en la calle.
3: Imagínese. Y porque te den una
2: no
3: medalla.
2: El Cúcuta ya no aguanta una carrera más de running.
4: No más lentes guaracheros, por favor.
0: Por favor y gracias. Uy, no. Tantas
2: sí, totalmente.
0: Cosas que se pueden hacer y escogen solo correr.
2: Yo he tenido siempre dos dualidades. ¿Qué clase de problemas tengo que tener yo en mi vida para levantarme a las 5 de la mañana un domingo, que es el día de descanso?
3: Uy, qué tristeza.
2: ¿O qué clase de disciplina debo tener yo?
0: Uy, sí. Para levantarse y de una, en lugar de
2: un
0: decir,
2: domingo.
0: Voy a posponer la alarma, 10 minutos.
3: Sí. Ay, pues yo no. Lo llamaría fuerza de voluntad y la verdad es que
0: la verdad prefiero dormir. Tener un hábito así de levantarse temprano, sí me gustaría, pero, ay, no.
3: Bueno,
0: muchas gracias.
3: Gente que deja el temporizador del microondas en 001 y no lo borra.
4: No que le paro suficiente bolas a eso como para que importe.
2: Sí. No, a mí eso me da como un tic. Todo tiene que ser números cerrados.
3: Bueno, ahora me plantean ustedes, ¿qué les parece un red flag de alguien?
2: Hablar mientras comes, sin terminar de pasar la comida.
3: El red flag de Hannah, listo. Por ahí, Dana.
1: Yo creo que una red flag sería que no sepa cuándo callarse la boca.
2: Me encanta.
1: Creo que las personas necesitan saber cuándo hacer silencio. Y más los hombres, hoy en día. En especial.
0: Voy a aclarar.
3: Red flag, Sebas.
4: No sé, les doy mi turno, Lina.
0: No,
3: bueno,
0: pero es que yo
3: piénsela,
0: también
3: piénsela.
0: Tampoco sé.
3: O sea, algo que tú digas, hacer. Uy, esto no lo puedo negociar. O sea, como que lo tiene una persona e inmediatamente me caes mal.
0: Uf, es que a mí me cae mal muchas cosas.
3: entre esas.
0: No sé, gente que hace comentarios que realmente no son conscientes al hacerlos.
3: Pero yo comparto...
0: Ahí ya es pues como que tuviste tiempo de pensar,
4: la gente
0: pasó
4: prudente.
0: Por tu cabeza y aún así salió de tu boca. Es como tuviste todo el tiempo del mundo para reflexionar sobre lo que estabas pensando y aún así lo dijiste. Es como, uy.
3: Y un no negociable para ustedes. Algo que ustedes digan, esto yo no lo negocio por nada del mundo. Que digamos para yo involucrarme en una amistad, en una relación, digan, no, es que esto no me va.
4: ¿Y los animales?
0: Sí, también iba a decir eso.
2: Para mí, en una relación interpersonal, sea lo que sea, que la persona sea pesimista o que se queje. Porque para mí la queja atrae ruina.
3: Dana.
1: Que no esté a favor de los derechos de las personas y de los animales, creo que es lo más importante. Tú tienes que saber realmente a qué apoyar, y si tú no estás defendiendo eso, no, o sea, que no tengas en cuenta que eso es político y que es un acto político, así sea estar a favor de eso, creo que no, apague y vámonos.
2: O sea, que le dé como igual.
1: Sí, que le dé igual, que no le importe si hay un perro que
3: sea,
1: se está muriendo,
3: ahorita
1: que no le importe.
3: Ahorita hay una ola de gente que se hace llamar apolíticos, ¿no?
1: Sí.
3: Que no toman posturas en absolutamente nada. De pronto, pues, esa puede ser una no negociable.
2: Pero siento que eso también nace como desde el rechazo de como todo el circo que ha sido la política en Colombia.
3: Bueno, pero es que la apolítica no simplemente hace referencia a temas de gobierno, sino a política en todo el sentido de la palabra, toda la toma de decisiones, no toman ningún tipo de postura, esa puede ser también una red flag. Bueno, historias reales donde el ingrediente principal es la vergüenza ajena. ¿Cuál ha sido la peor cita que han tenido en sus vidas?
0: No.
1: Chicos. Es que no puedo contar la peor.
0: No, yo sí no he tenido.
3: ¿No?
0: No.
3: ¿Sebas?
4: ¿La peor cita?
3: Sí.
4: ¿Usted conoce el concepto de catfish?
3: Sí.
4: Eso.
3: ¿Y cómo fue la experiencia? Cuéntanos, quiero saber.
4: No, pues, llegamos, nos reunimos en el lugar, era una especie de cita ciegas.
3: Ok.
4: Pues cita ciegas no, yo sabía muy diferente en las fotos, y cuando llegué yo dije, uy, se me pixeló.
1: Se me pixeló.
4: Se me pixeló. Y estuve hablando un rato con ella porque, bueno, menos como por charlar, y tampoco me cayó bien, entonces yo le dije, bueno, parcero, como que no, vea, llámeme y diga que me va a recoger o algo. Y ya.
3: Así como una persona que de pronto en redes se ve diferente, ¿no? Puede pasar también un catfish. ¿Hanna tiene algo? ¿Alguna experiencia?
2: No, paso totalmente porque tengo el mismo novio hace 6 años.
3: Sí. Ah, ok.
1: Yo, excelente la muchacha.
4: Pues pudo haber tenido citas malas con él.
2: No seguiríamos juntos.
1: Yo creo que mi peor cita fue que, a ver. Ah, ya. Una vez que pues salí con una persona, pues hasta estábamos hablando, ¿no? Y pues me invitó al McDonald's de acá. Ay, no, chicos, la peor experiencia del mundo. Dizque 50-50. Dizque, no, muchachos, apague y vámonos.
0: Pero vea que a una amiga
3: qué
0: por
3: triste,
0: aquí también le pasó una cosa una vez, ¿no? Una amiga, no está acá.
1: Una amiga.
0: No pusieron, el man dijo, caminamos.
3: Uy, no.
0: En lugar de pagamos un taxi. Chicos, yo no les estoy hablando de 2 cuadras. Déjenme decirles, bueno, y con eso se la suelto. No estoy hablando de 2 cuadras.
1: Terrible, ¿no? Yo, esa gente que...
0: ¿Yo que permite eso?
2: No. Yo tengo una amiga, que sí, la verdad, no está acá, que pagó el motel.
3: Uy, no.
1: No, pero eso no. Eso es peor. Eso es mucho peor.
2: Sí, o sea, fue muy cómico porque el muchacho le dijo, pues no era ni siquiera como la pareja estable, sino como que como un chill ahí. Y él le dijo como que, ay, ¿será que puedes pagar tú que no tengo efectivo? Y ella pagó.
0: Ay, no.
2: Échale tierrita.
3: Sebas, sí. ¿Has tenido otra cita maluca?
4: No, si no quería comentar de eso, pues a mí me ha pasado, pero porque me lo han ofrecido.
2: Ay, sí. Okay. Ajá, entonces, si a ti te ofrecen ir al motel, ¿tú crees conveniente no pagar tú?
4: ¿Quién está invitando?
2: Pero es que...
4: ¿Quién está invitando?
1: ¿Quién invitó? ¿Quién invitó?
2: Bueno, y si llegan a un mutuo acuerdo, ¿pagarías tú?
4: Sí, claro.
3: Uy, no.
4: Sea, eso es lógico, si usted está entendiendo, ¿por qué va a decir que no?
1: Pero o sea, yo sí creo mucho en esa ley de que el que invita es el que paga.
4: Sí.
1: Yo sí lo creo mucho. Porque a mí, cosa que a mí no me gusta es que luego me estén diciendo, ay, pero es que yo no te invité y tú me invitaste y... Y yo tuve que pagar.
3: Bueno, y chicas,
1: yo
3: ustedes,
1: tengo mi propia plata.
3: ¿Ustedes piensan que de pronto si ustedes le invitan un alguito para comer, para tomar, están obligadas a tener algo con esa persona?
4: No.
3: Oiga, pero ¿qué les pasa a los muchachos actualmente que dicen, no, es que yo te gasté una salchipapa?
2: ¿Creen que están dando un apartamento? Una maestría.
3: Pero, ay, dice por acá Jorge, susurrando el oído, eso se dice antes de, ¿qué opinas?
1: No, porque muchas veces, digamos, a mí una vez me invitaron una salchipapa y yo dije, listo, yo la recibo, pero de ahí para allá no va a pasar. Diga, nada más.
3: La recibo por muerta de hambre.
0: Es que la comida no tiene la culpa.
1: La comida no tiene la culpa, linda.
2: Pero es que vamos al caso de como que yo invité a alguien una salchipapa. Entonces
1: si no, pero, o sea, digamos, yo lo dije, fue, o sea, yo estaba, en ese momento yo estaba tomando con mi amiga Alejandra y de la nada me dijeron, el muchacho allá le invitó tal cosa. Yo, bueno, Si me la invitó,
3: te me cuidas.
4: Bueno, yo no voy a negar. Puede que no tenga ninguna droga encima. No pasa nada.
1: No, porque es del mismo lugar, o sea.
4: ¿Y qué pasa?
1: Y pues uno ve cómo hacen las salchipapas.
3: Pero si me he encontrado muchas amigas que dicen, ay, no, es que me invito a una salchipapa, entonces le tengo que dar un beso, le tengo que dar un abrazo. No,
0: no, no. Le doy la plata de la salchipapa. No, no, no, no, no. No.
1: Para eso nada.
2: Mi mami me enseñó. Para eso salgo con mi amiga.
0: Sí, sí, total.
1: Totalmente de acuerdo. Y algo que sí soy es que a mí no me gusta, si van a ir con ese plan, a mí no me gusta que me inviten, prefiero yo pagar mis cosas y ya.
0: Ay, no, sí.
3: Por dos.
0: Eso es su propio encarte.
3: Hablemos de los encartes. ¿Qué encarte han tenido una vez? ¿Alguna vez que hayan enseñado ya? Uy, pero ese de Dana estuvo bruto.
1: Encartes, muchachos. Encarte la tesis que tengo.
0: Ay, encarte la tesis, sí, la tesis es bien carte actualmente.
2: Encarte con eso.
4: Uy, no, ya me acordé uno.
3: ¿Encarte?
0: ¿Cuál es
4: el encarte? Pues, o sea, yo salí con una nena en Medellín.
3: Ajá.
4: Y pues, o sea, estábamos todos en el mismo Uber, la dejamos a ella y había que dejar a la amiga.
3: Ajá.
4: Y yo, pues bueno, pues sí, pues yo me encargo de eso. La vieja vivía cerca. Y ella estaba súper indecisa y me hizo cambiar de dirección como 3 veces. Y yo estaba como que está bien.
1: ¿Está qué?
3: Oiga, pero ustedes.
0: Esta jovenzuela.
3: Si ustedes salen con alguien y ustedes quieren que vaya su amiga, ¿les parece mal o les parece bien?
1: Primero se avisa.
4: Sí, repita.
3: Que si a usted les parece bien, chicas, que si ustedes van a salir con alguien y quieren llevar a una amiga ahí para que los acompañe, pues
4: se eso se tiene que avisar, sí, claro.
1: Sí, se avisa.
4: Eso depende
1: o
4: de las intenciones.
1: O que ella está en otra mesita ahí como para que nos esté como vigilando y no se avisa. Es que
3: ¿Alguna vez les ha tocado llamar a la amiga para que la salve?
1: ¡Uy!
0: No. Es que siento que Ana es la que tiene historias.
1: Pues sí. Una vez sí.
2: Ella no, pero una vez sí.
1: Sí, estaba como, salí con alguien, por salir, por desparchada, porque soy una desparchada, bueno, en sus tiempos, y pues nada, dije, o sea, llamé a mi amiga, como que, ¿cómo estás? ¿Cómo vas? No, que estoy en tal lado, que yo no sé qué más, y yo, ay, y necesitas mi ayuda, y como ya sabe, cuando yo le digo que necesita mi ayuda, tiene que decir que sí. Entonces, nada, sí, me dijo que sí, que fuera, que era muy importante, y yo, ¡chao!
0: Urgente, o sea, mejor dicho.
2: No, bueno. es que esos encartes...
3: Sí, eso, no, Dios mío, no llevarse...
1: ¿Sabes que también a veces pasa con algunos encartes? Y es que, pues, a uno a veces esos encartes le da como lástima, ¿no?
3: Ay, qué porquería.
0: No.
3: Pero justifique su respuesta. Justifíquese. ¿Por qué?
1: No, o sea, no digo que me dé lástima y que tengo que seguir ahí, no, sino que me da lástima ese tipo de gente.
0: Entonces... No, pero es que uno no tiene que tener lástima cuando es algo que uno no quiere, es simplemente eso. Porque también tengo una amiga que ella estaba hablando con alguien y decía, ay, no, pero es que qué pesar. Yo dije, pero si a usted no le gusta, ¿por qué va a tener pesar? O sea, no, uno tiene por qué
1: tener,
0: no tiene, eso no es lástima, es
2: tener su
3: sufrimiento. Nosotros no somos un centro de caridad, muchachos.
0: No, eso no puede. No,
3: sí, hay.
0: Vamos a ganar el cielo haciendo caridad entonces.
3: Sí, y como si ellos hicieran caridad. ¿Les parece que ellos hacen caridad?
0: No.
1: ¿Quiénes?
2: Los hombres.
1: Los hombres.
2: Género
1: caridad.
2: Masculino.
1: Ay, por favor, ellos le van a lo primero que les sale.
0: A lo que camine, se mueva, respire, básicamente.
2: Para ellos eso no es caridad, eso es necesidad.
1: Eso es necesidad. Hoy se convirtió en un tire hate.
2: Claro, mi tema favorito.
4: El problema es de las mujeres que se creen un premio.
3: Ah, bueno,
4: hay muchos que se creen un premio, pues.
2: Los perezosos se encargan de que esa mujer se crea un premio.
4: No, hay muchos que dicen que si ponen ciertos estándares que piensan que uno tiene que cumplir sí o sí.
1: Espérate, ¿cómo una mujer no se va a creer un premio si tiene una alta estima de sí misma?
0: Sí.
1: Entonces, si tú no tienes una alta estima de ti misma, entonces tú no te crees tu propio premio.
4: No, ¿por qué crees que...? A ver, hagamos una situación hipotética. ¿Por qué crees que, o sea, yo tengo que merecerte a ti y no al revés?
1: Pero eso es lo que tú te pones en tu
3: cabeza. Es que ahora, Dana, lo que pasa es que ahora yo sé que el premio.
1: Es no, es que concepto. El estigma de merecer es algo que tú te lo pones en tu cabeza.
4: Es el mismo concepto. Es, a ver, mi punto es, hay unas mujeres que piensan que uno tiene que tratarlas como una reina.
3: Pues sí.
4: Cuando no se han ganado. Escúcheme una cosa, escúcheme una cosa. Déjeme terminar de hablar.
3: No, no, tenemos que ganar, morra.
4: Exacto. No, déjeme terminar de hablar.
0: Entonces, pero, espera.
4: Porque no me deja terminar de hablar.
1: Termine, termine.
3: Pues entonces estar con un hombre y ya.
4: Escuche.
0: Termine
1: tu idea.
4: Una cosa es, o sea, tratarlas. O sea, una cosa es tratarlas bien, ser caballeroso, demás, sí, etcétera, etcétera, etcétera. Otra cosa es ganarse un estatus de más, o sea, de, o sea, sí, un estatus como más alto que un estatus más alto que no se ha ganado todavía.
0: Okay.
4: Sí, a eso me refiero.
0: Ahora lo que voy, sí, para usted significa eso. Tal vez usted no es el tipo que va a ser para ella y va a llegar alguien que sí va a tener ese estándar que tiene ella, así como ella tal vez no es su estándar y por eso simplemente usted lo ve de esa manera.
4: Claro, no, porque es que entonces, las que estás poniendo no las condiciones entonces, son ustedes.
0: Pero ella pone las condiciones de lo que ella quiere y usted pone las condiciones sí, de lo que claro. usted quiere. Entonces ella no es.
4: Sí.
1: Exactamente. Lo que está diciendo Lina es lo que es.
0: Lo que porque dice, eso es.
1: Porque, sí, o sea, sí, cada uno tiene su propio estándar y su propio límite. Si tú no tienes tus límites y tú no sabes lo que quieres, entonces vas a creer que tienes que ir directamente a tratar de cumplir los deseos de una mujer.
2: Aparte,
1: pero tú debes creer que tú eres un premio. Si tú no lo crees, entonces tú vas a creer que tienes que tratar de
3: estar
1: a una mujer.
3: No le diga eso, mami, no le llene la cabeza de cucaracha.
4: No, es que eso es verdad. O sea, yo tengo ciertas expectativas de lo que pienso, de lo que quiero en una persona.
1: Pero de pronto no las tienes tan claras.
4: Sebastián,
3: te crees un premio.
4: Totalmente.
3: Usted cree un premio.
2: Que los intereses tienen que encontrarse, o sea, los intereses mutuos deben encontrarse.
1: Exacto.
2: O sea, para que
0: pero entonces ahí lo que está mal que dice Sebas es el tema de que una mujer se crea un premio. No, pues pero yo también me creo un premio.
4: O sea,
0: para
4: que
0: tú vas a ser el premio para cualquiera.
4: Mi punto es que
2: como un premio, tú debes sentirte primero como un premio.
4: A ver, o sea, sí. Puede que tal vez se malinterprete eso. Mi punto más que todo como que hay ciertas que mujeres que piensan que uno tiene que desvivirse por ellas cuando no se han ganado el derecho esto cuando no
2: pero es que ahí
4: no
2: empezamos
4: es así.
2: A hablar también
4: cuando no
2: de
4: es desde un principio que uno diga uy marica o sea
2: pero también es que ahí empezamos a hablar
0: porque
2: de la no conquista
0: no
2: porque es que también hay etapas para salir con una mujer entonces en la conquista si tú la estás conquistando a ella y no la vas a tratar como lo mejor que tienes en ese momento pues también pues qué le das a pensar a esa persona de que cuando ya la tengas la vas a tratar mejor
1: pasa una
4: no,
1: cosa
4: no, no, no. Es que,
1: pero
4: a ver,
1: pero
4: están
1: este,
4: confundiendo muchas
1: Sebastián
4: cosas.
1: Voy a decir una cosa y ya te dejo hablar listo perdóname y que te interrumpa. Voy a decir una cosa y es que si tú estás conquistando, tú eres el que quiere que la mujer esté contigo, no que ella está intentando conquistarte a ti. Entonces, ¿quién es el que tiene que hacer eso? ¿Tú o ella?
4: Luego, un momento, eso tiene varios matices. ¿Y qué pasa si
1: ¿qué
4: hay,
1: matiz tiene?
4: ¿Qué pasa si hay un gusto mutuo?
0: Es que el gusto puede
4: eso
0: ser
4: es,
0: mutuo.
4: Por eso.
2: Es que tiene que gusto ser
4: mutuo. ¿Qué pasa? Eso obviamente ligera, eso obviamente ligera cargas. Eso que tú dices es en un punto en que la mujer está prácticamente... O sea, poco interesa aceptar
3: ya los hombres,
4: está
3: muy fastidioso. Ya no hablemos más de los hombres, qué estrés. Muchachos. Sí, sí, ya. Ya, mejor que se compren un perro.
4: Claro, aquí no nos dejan hablar a nosotros. Por
3: cómprense
4: cierto,
3: un
4: Jorge,
3: perrito.
4: Lo tiene ahí todo aislado.
1: Jorge,
0: Jorge,
1: tú tienes novio, ¿verdad?
0: Sí.
1: ¿Tú cómo hiciste en esa etapa de tratar de conquistarla, supuestamente, si es que tú la conquistaste?
5: A ver, yo siento que esa cultura de conquistar, de uno tener que arrodillarse por alguien, siento que eso para mí no va, porque en mi caso fue mutuo, ¿no? Yo ya le regalaba de que una rosita, de que esto, la hablaba lindo, y ella viceversa.
1: Y cumplió con los estándares
5: claro.
1: que ella tenía. Perfecto,
5: cumplió,
1: eso
5: o sea,
1: es todo. Muchísimas es gracias, Jorge, tú eres un amor. Muchísimas gracias.
5: Bueno, pero
0: no pude defenderlo, gracias.
5: Pues sí, no, en parte estoy
4: con los estándares de cada uno, es que eso es normal.
5: Sí,
4: es
5: normal.
4: Obvio. Yo lo que me refiero es que, a ver,
3: ¿cuáles son los estándares de Sebastián?
4: ¿Ah?
3: Los estándares suyos.
4: No sabría cómo escribirse.
3: No, no, o sea, los tiene claros, ¿ve?
4: No, pues no quiero terminar aquí en funa.
3: Bueno, chicos, mientras tú no cumplas los estándares, no esperes absolutamente nada y terminamos
4: no,
3: este espacio radial.
4: También, si no, no, tampoco lo merecen nada.
3: Ah, bueno, te me cuidas.
1: Bueno. Entonces esa no es la mujer para ti.
4: Exacto.
1: Si sí, no, sí, muy bien. Quedamos en una buena conclusión.
3: Quédate sí. con Kumo. Ya, amor, quédate con Kumo. Ya, por favor, no sigamos en esta discusión. Sí.
5: Antes de irnos, quería decir, el estándar siempre va a ser Rey Ayanami, muchachos.
3: ¿Qué?
4: ¿Siempre ser qué?
5: El estándar va a ser Rey Ayanami, nada más.
1: Grande, ¿quién es Rey Ayanami?
3: ¿Qué hace Rey?
0: Los ñoños lo entienden.
1: Lino.
3: Los gamers. Sí. No solo los gamers.
1: Pero si a él le gusta, es algo muy bien.
0: Yo no le estoy diciendo que no. Chévere que le guste.
3: Bueno, chicas, última pregunta y ya nos vamos despidiendo porque se nos alargó un poquito el espacio. Mensajes enviados al chat equivocado.
0: Horrible.
3: Uy. Cuéntanos la historia, Jorge.
4: A mi director de carrera.
5: Yo ahora estoy desarrollando mi proyecto de grado, ¿no? Que es un documental de rock y yo me hablé con un tipo de los duros del rock aquí en Cúcuta. Y yo me estaba despidiendo dándole las buenas noches a mi novia, le mandé una foto así todo bonito. Y todo fue al mensaje del señor. Y lo que me manda es un sticker de un Hugo, de un señor. Yo como,
4: ¡ah, un capo!
5: Y lo peor es que me di cuenta como a las 8 de la mañana del día siguiente.
0: Ay, Jorge, no. Venga, a mí sí no me ha pasado eso porque yo soy muy ansiosa a la hora de tener que escribir un mensaje.
3: ¿Y a mí qué día me pasó?
0: Entonces yo primero escribo en mi chat. Luego me voy, copio y luego pego en el chat qué es y luego mando.
2: No, amiga.
0: Yo soy muy ansiosa.
2: A mí me sucedió una y es que pues los grupos del trabajo, pues obviamente estaban escribiendo, yo ya no estaba en jornada laboral, pero estaba chismeando con una amiga del trabajo sobre un personaje que trabaja del con trabajo. Nosotros. Ay, no, y ella me pasa las capturas de lo que le estaba diciendo la persona y estábamos hablando, no sé qué y tal. Y yo agarro y le escribo, no, es que esa persona con nombre... Es que esa persona no sabe hacer las cosas, es muy incompetente en el trabajo y se da mucha garra y lo envío. Y a lo que lo envío, me doy cuenta que lo envío por el grupo en el que estamos todo el equipo de trabajo. Nosotros tenemos un grupo general, que es donde no podemos escribir. Tenemos un grupo de risitas, por así decirlo, que se llama Made for You, que es donde podemos escribir todo y por ahí lo envié. Y me demoré como mucho en borrarlo porque todo el mundo estaba súper pendiente de ese grupo porque estaban escribiendo y vieron el mensaje y lo agarraron de parche. Entonces no sirvió la borrada después y yo quedé muy funada en el trabajo por funarla a ella.
0: Pues cualquiera. A mí lo que me ha pasado también es, pero me pasó con Linda. Yo normalmente a mis amigas les digo que amor o bebé o algo así. Y le escribí a Linda, amor. Y Linda estaba al lado mío y como que no entendió por qué le escribía en ese momento. Yo, ay, no era para usted, era para Leo.
3: Sí, sí, sí. Paso.
4: A mí me pasó que estaba haciendo mi tesis y nos estaba molestando por unas cosas muy bobas. Y yo le estaba escribiendo a mi compañero de tesis. En eso el director de carrera era juez también de mi tesis. Y yo le escribí, no, es que este care tal, me dijo tal, tal, tal y tal cosa, y se lo envió fue a él. Ay, no. Y yo en el afán de darle borrar para todos, le di borrar para mí.
0: Ay, no, peor todavía.
4: Sí, sí. Y por
0: eso grado?
4: Me lo retrasó un año.
0: Pero es que cualquiera, o sea, mandándole ese mensaje.
4: Pero, o sea, yo le dije como que no, es que, bueno, yo le dije no. Por
0: igual ese tipo de cosas, saben que los profesores saben que se las dicen.
4: Sí, obvio, pero obviamente una cosa
0: ya
4: que
0: de frente digo, es.
2: Nunca se les ha subido una foto que no se tiene que subir.
1: No,
2: al
1: no, no. No, eso no, jamás se me ha subido.
0: Jamás y nunca.
2: Qué pena.
3: Qué
2: pena.
3: Sí,
2: qué
3: pena.
1: A ella al parecer
4: exhibicionista,
1: sí.
4: Dice.
2: Qué pena, discúlpenme por haberla embarrado de esa manera.
3: Pero no, varias embarradas, Hanna.
0: A mí sí nunca me ha pasado algo así.
2: No, pero gracias a Dios ya fue en la era en la que el WhatsApp Plus no existe. Y entonces los estados borrados...
0: Ay, yo tuve WhatsApp Plus.
2: Yo también lo tuve.
3: Yo nunca tuve eso.
4: Y el de los mozos.
2: Los estados no, que se borran ya no vuelven, ya no le salen a nadie.
0: Sí, ya no
2: le entonces
0: sale
2: no
0: nadie.
2: Lo alcanzó a ver nadie, gracias a Dios. Pero si hubiese pasado en la época del WhatsApp Plus...
0: Posiblemente sí.
3: Bueno, chicas, chicos, hemos llegado ya al final de este espacio radial. Muchísimas gracias por acompañarnos. Seguramente los oyentes se habrán divertido con las experiencias, con las cosas, anécdotas que les pasaron a ustedes y, por supuesto, con los debates absurdos que hemos hecho en este ratico para parcharnos en el break. Los dejamos con buena música y buena programación aquí en UFPS Radio.

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0: Son las 6.
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1: Es hora de honrar nuestra patria. Este es el himno de la República de Colombia, compuesto en 1887 por Rafael Núñez y música del compositor italiano Orestes Índice.

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1: Bolivia tiene una constitución y la haremos respetar.
0: El presidente de Bolivia, Rodrigo Paz, promulgó anoche la ley 1732, que elimina a la ley de estado de excepción luego de la sanción en la Cámara de Diputados, que le permitiría usar a los militares y restringir algunas libertades, con el fin de frenar las masivas protestas que exigen su renuncia.
1: Una minoría no nos puede abusar.
0: Según el primer reporte preliminar sobre la conflictividad social en Bolivia, entregado por la Defensoría del Pueblo entre el 1 al 24 de mayo, se han reportado 7 muertes, 23 personas heridas y 321 arrestadas. El presidente Paz aseguró que mantiene la vía del diálogo con los sectores que planteen demandas sociales legítimas, pero descartó cualquier negociación vinculada a intentos de interrumpir el orden constitucional.
2: Los condenaron a 8 años cuando llevaban 9 años y 6 meses.
0: El gobierno interino de Venezuela liberó a 8 militares venezolanos, entre ellos un general, tras permanecer más de 9 años encarcelados por acusaciones de conspirar contra el régimen de Nicolás Maduro en 2017.
2: Tienen libertad plena, sin restricciones, pero repito, no es por amnistía.
0: El director presidente de la ONG Foro Penal, Alfredo Romero, a la salida de los militares se refirió a las irregularidades del caso.
2: Llevaban 9 años privados de libertad, violando el Código Orgánico Procesal Penal, que establece que máximo son 3 años privados de libertad de manera preventiva.
3: Fuerza pública, hombres y mujeres están desplegadas.
0: 12 soldados heridos dejó un grave ataque con explosivos contra la fuerza pública que sacudió esta madrugada a Riohacha, en el departamento de La Guajira, al norte de Colombia. El hecho ocurrió en el batallón de infantería mecanizada número 6 Cartagena, en el kilómetro 5 de la vía que comunica Riohacha con Maicao. El atentado habría sido perpetrado con explosivos artesanales tipo cilindro, lanzados contra las instalaciones militares. El gobierno ofrece 200 millones de pesos como recompensa por información que permita la captura de los responsables.
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6: Hay que evitar que gane la izquierda.
0: El escritor y analista político argentino Agustín Laje aseguró ayer ante varios medios que ha seguido de cerca el proceso electoral peruano y cuestionó la legitimidad de los resultados. Laje, sin embargo, advirtió que los peruanos deben evitar que la izquierda llegue al poder en el balotaje.
6: Y evitar que gane la izquierda no es ni votar en blanco, ni votar nulo, ni no ir a votar, ni votar viciado. Es ir a votar en ese caso por Keiko Fujimori.
0: Hasta aquí Latinoamérica al Día. Soy Ricardo Espinosa.
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0: Son las 6.
1: 6:33.
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0: Merci beaucoup.
1: Ok, vamos a hacer ahora algo de Serugirán, un compactito. Por favor, lloren.
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